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2: En Radio Carnaval son las 9 de la noche con 3 minutos.

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3: En Radio Carnaval son las 9 de la noche con 34 minutos.
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3: En Radio Carnaval son las 10 de la noche con 32 minutos.
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1: En Radio Carnaval son las 11 de la noche con 32 minutos.
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1: En Radio Carnaval son las 12 de la noche con 31 minutos.

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1: En su Radio Carnaval es la 1 de la madrugada con 2 minutos.

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2: Gracias.

0: gracias, muchachos.
1: Gracias,
0: ahí no más, ahí no más. Muchas gracias.
2: En su radio carnaval es la 1 de la madrugada con 17 minutos.

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1: En su Radio Carnaval es la 1 de la madrugada con 32 minutos.

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1: En su Radio Carnaval son las 2 de la madrugada con 3 minutos.

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1: En su Radio Carnaval son las 2 de la madrugada con 32 minutos.

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1: En Radio Carnaval son las 3 de la madrugada con un minuto.

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1: En Radio Carnaval son las 3 de la madrugada con 33 minutos.

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1: En Radio Carnaval son las 4 de la madrugada con un minuto.

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1: En Radio Carnaval son las 4 de la madrugada con 31 minutos.

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1: En su Radio Carnaval ya son las 5 de la madrugada.

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1: En Radio Carnaval son las 5 de la madrugada con 31 minutos.

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1: En Radio Carnaval son las 6 de la madrugada con un minuto.

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0: Muy buenos días, amigo Meche, muy buenos días. Su amigo Cochicuelo, saludo muy afectuosamente, deseando un excelente día el lunes, hermano, lunes 21 de septiembre. Ya se olvidan los colores, hoy día volvimos a la realidad. Así que, saludo grande para la familia carnavalera que lo escucha en el norte y el sur, la locomoción mayor y menor de Cámara del Paraíso Viña del Mar y a toda la gente linda que está en sintonía en este momento. Aquí yo les invito, compadre, despreciando los primeros móviles, deseándole una felicidad inmensa a la locomoción mayor y menor de Cámara del Paraíso Viña del Mar y a toda la familia que está en sintonía en este momento, hermano. Y un gran abrazo desde aquí de Viña del Mar, Gómez Carreras, de Pico Chihuahuas.
1: Un abrazo grande, Cochiguas. Saludos, abrazos y bendiciones. Saludos para Martita desde San Felipe. Un abrazo y bendiciones. Muy buen día.
2: Hola, amiguito Meche, ¿cómo está? Buenos días. Desde Antofagasta, los saludos a Davis. Bueno, primero que nada, desearle que tenga un muy feliz día del trabajador radial, que haya pasado una linda fiesta.
1: Muchas gracias.
2: Y le haya ido muy bien en sus eventos.
1: Muchas gracias.
2: Y como siempre, saludar a mi mamita, a mi gran amigo El Janito, a la tía Daisy, a las chicas superpoderosas, a Anita Veroisa, al amigo Sanberry y a todos los carnavaleros. Abrazos y bendiciones y feliz 2000 lunes.
1: Un abrazo, bendiciones, buen día, Radio Carnaval. Hola, hola.
3: Muy buenos días, gran Potro Meche. Aquí Marco Fuerteva reportándose. Otro video operativo aquí en el centro Vía Animal. Un gran saludo a todos los carnavaleros y que tengan un excelente inicio de semana. Un saludo especial a la línea 210 del Mirador de Cañaca, que sale muy temprano a llevar a los trabajadores. Saludos a todos desde Viña del Mar, Chile, gracias.
1: Hola, hola, buen día, Radio Carnaval.
4: Buenos días, mi Josecino Amado, ¿cómo estás tú? Qué lindo escucharte.
1: Acá estamos.
4: Aquí estamos, recibiendo la primavera.
1: Correcto.
4: Con trabajos.
1: Eso.
4: Un besito, mi Josecino Amado, espero que te encuentres súper, hiper bien. Y esperar que hayas disfrutado las fiestas, pero maravillosamente bien. Un besito para ti y para toda la familia carnavalera. Jimena de Antofagasta.
1: Buen día, Radio Carnaval. Buen día, la que más se escucha. Buen día, la número uno. Acá estamos, sonando firme y fuerte. Hola, buen día, la número uno. Hola, buen día, la Radio Carnaval.
5: Buenos días, Meche.
1: Hola.
5: Que tengan un muy lindo día hoy. Habla Jimena de La Calera.
1: Hola, Jimena.
5: Y este megamix de los, no sé, de los años 70, 60, 70.
1: De los Ramblers.
5: Se pasaron. Me encantó, pero no deberían haberla cortado. Deberían haber seguido hasta que terminara.
1: Ay, aquí habla el locutor.
5: Gigante para todos ustedes. Un besito y un abrazo.
1: Buen día, Radio Carnaval. Buen día, la que más se escucha. Buen día, la

Hola Antofagasta. Hola Tocopilla. Cubierto y llovizna por la mañana. Por la tarde cielos nublados. 20 grados será la máxima para la Perla del Norte de Antofagasta. 17 grados a esta hora. Cubierto y llovizna en algunos sectores. Velocidad parcial variando a nublado. Con vientos entre 25 y 40 kilómetros por hora por la tarde. 20 grados a esta hora. Perdón, 20 grados será la máxima. Para Ovalle, cielo despejado por la mañana. Por la tarde, nubosidad parcial, 24 grados será la máxima. 24 grados para Combarbalá, nubosidad parcial por la mañana.

0: en La Ligua, en Cabildo, en Valle Hermoso, nubosidad parcial por la mañana. Por la tarde, nubosidad parcial, 20 grados.
1: Bárbara, Bárbara.
0: Para los amigos del 100.7, pero la costa norte de la región de Valparaíso, Papudo, Zapallar, Cachagua, Maitecillo, Lomoye, Pichicuy. Nubosidad parcial por la mañana, por la tarde, nubosidad parcial con vientos entre 25 y 40 kilómetros por hora. 19 grados será la máxima. En el Valle de Aconcagua, nublado por la mañana y por la tarde para San Felipe, Los Andes, Catemu, Yayay, Chagres, Panquehue, Carlos, levántate. 23 grados será la máxima. Cielos nublados. 23 grados, como ya le conté, 23 grados será la máxima. Para los valles intermedios, La Calera, La Cruz, Quillota, Limache.

0: Peña Blanca, Villa Alemana, Quilpué y el Villoto. No hacía parcial por la mañana y por la tarde, 20 grados será la máxima para el Gran Valparaíso, Viña del Mar, Concón y Quintero. 11 grados a esta hora, nubosidad parcial por la mañana, por la tarde, nubosidad parcial con vientos entre 25 y 40 kilómetros por hora. 17 grados a la máxima. Algarrobo, El Quisco, Cartagena, San Antonio. Nubosidad parcial por la mañana y por la tarde, nubosidad parcial con vientos entre 25 y 40 kilómetros por hora. 18 grados será la máxima.
1: Hay que seguir mirando hacia
0: la Radio Carnaval a esta hora, señora, señor. Muy buenos días.

0: levántate, papito. Muy buenos días, la Radio Carnaval. Muy buenos días, la que más se escucha. Buenos días, buenos días, buenos días.
1: Que ponen la trompeta ahí para que ya todo el mundo arriba a levantarse, ya.
2: Ya, ahora sí, oye. Ya, ahora sí.

0: eso, así que se levantaron, ¿no? Se levantaron ya.
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2: En Radio Carnaval son las 6 de la madrugada con 35 minutos.

0: hola, buenos días, Radio Carnaval. Hola, buenos días, la que más se escucha. Buenos días, la número uno.
1: Hijo Susy Amado, mil felicitaciones en tu día, del día de trabajador radial. Dejo el
0: Muchas
1: mejor.
0: Muchas gracias.
1: Mi compañero de vida. Las personas que vivimos solitas y pasamos por momentos difíciles, ahí está José, sí, con su mejor alegría, con su mejor compañía, con lo mejor de él. Y eso se valora, se respeta y se ama hasta el último día de la vida. Un besito, mi hijo, así que la disfrutes, que lo pasen súper bien si tienen alguna otra actividad. Pero eso, te quiero y valoro mucho tu trabajo.
0: Muchas gracias.
1: Eres maravilloso.
0: Muchas gracias. Buen día.
2: Salúdame en tu día de la radio, de Muchas todos gracias. Los trabajadores de la radio. Saludo a Carlitos, Sal William, saludo a San Berry, saludo al Janito, al David, a la tía Sonia, a la Sonia la única, saludo al Eduardo el panadero, saludo, que Dios lo bendiga. Saludo, un chorro de bendiciones, óptimo operativo, Tocopilla, saludo.
0: Buen día, Radio Carnaval, buen día, Anita Benoiza.
2: Esperando el aniversario de Tocopilla.
0: Eso.
2: Saludo.
0: Buen día, cariño mío, saludos.
3: Buenos días, mechita. Por acá los tíos del furgón de Antofagasta, el tío Peter con la tía Daisy. Ya estamos óptimos y operativos, mechita, dándole al laburo. Después de una semanita de descanso, volver a la rutina. Besito, mechita.
0: Besito, saludos. ¡Dele más volumen a la radio! Va a mandar para que escuchemos la radio. Para que escuchemos usted. Un abrazo grande. Saludos desde Hijuelas. Excelente comienzo de semana, amigo Meche. Saludos para todos los trabajadores de la radio en su día, agradeciendo esta gran labor. Un abrazo, bendiciones, buen día. Buen día para mi amigo personal, Marito Astudillo. Buen día, Radio Carnaval.
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0: Buen día, Meche. Cuídese mucho, mi niño. Lindo día a todos los trabajadores. Un abrazo a sus compañeros.
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0: Muchas gracias, mi amor. Un besito. Muy buen día, Normita. Y hoy, sí, hoy es el día del trabajador radial. No tan solo de la persona que está hablando en este momento por el micrófono, sino que los programadores, productores, administrativos, todas las personas que trabajan en la radio, todas las personas que hacen posible esto, técnicos, todos, absolutamente todos, estamos de día hoy. Es el día del trabajador radial chileno. Día del trabajador radial. Solamente, o sea, todos, no solamente el locutor.
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0: No solamente el locutor, sino que todos.

0: aceptando todas las invitaciones. Estoy aceptando todo lo que sea, todo. Yo voy. Buenos días. Día del trabajador radial, así, sí. Porque ahí estamos todos.
1: Buenos días, meche. Aquí estamos ya, compañero, día lunes ya, poniéndole a Wendy. ¿Qué culpa tiene el lunes del lunes, compañero?
0: Correcto.
1: Aquí estamos ya poniéndole a Wendy en la manera de San Lorenzo, Villa Alemana, compañero. Saludándole a usted, maestro, grande maestro. Espero que haya tenido una linda fiesta, compadre. Igual para toda la gente que escucha la radio. Y aquí mandando saludos, como siempre, a mi compañero, el motita que saca la naranja, el pochongo, que anda por ahí. Mi compadre Pepito, la guagua, la joya, Hidalgo. Y el pasillero que anda puro paseando ahí, el mono ya está cambiando ropa, mi compadre. El pastelero estrella que vino hoy día. Algo pasó ahí que me ha arrastrado.
0: Algo pasó.
1: Que vino hoy día el Lalo Lalona, la Anaconda Humana. Ya, compadito, a nuestra dama de honor, Anita María Loíza, nuestra reina. La saludamos como siempre. Ya, compañero, muy buen día. Buen turno, compañero.
0: Buenos días. Hola, ¿cómo estás? Radio Carnaval en el aire. Espérate que me equivoqué, era esta.

0: no se puede. Ahí vamos de nuevo. Buenos días, un saludo desde Viña, un abrazo grande. Feliz día acá en la Guardia de la Quinta Vergara. Un abrazo, saludos, abrazos, bendiciones. Muy buen día la Radio Carnaval. Buen día, cariño mío, buen día.
1: Buenos días, Meche, ¿cómo estáis? Saludos cordiales, cumplir acá en la City de Antofagasta, esperando que haya pasado una bonita fiesta junto a toda su familia. Y un abrazo grande en el Día del Trabajador Radial a todos los locutores. Y un abrazo, saludos a todos los carnavaleros de Antofagasta y hasta el sur de Chile.
0: Buen día, Radio Carnaval. Hola.

0: despacito.
1: Muy bien. Sería mejor que se escuchara más lindo, bro. Pero estamos así. Buen día, Radio Carnaval.

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1: Que me regaló mi hermana, Brandera y Becerrana, la tejió de pura lana.
0: En Instagram estoy como
1: Juliana, la madrina de
0: el Meche.1. Y el WhatsApp siempre habilitado, más 569-9965-4783. Radio Carnaval, junto a ti.
2: Buenos días, Meche.
0: Hola.
2: Un gran saludo a todos tus colegas, a ti, compadrito. Que estén bien, que sea un día lleno de bendiciones y la pasen bien. Como Santiago ya metiéndole, compadre, ya con todo, bendiciones.
0: Un abrazo, amigo mío.
3: Buenos días, amigo Meche. Que tenga un lindo día del trabajador radial. Para todos los locutores de la carnaval, menos a uno. No sé si más tarde va a estar grabado o la señora lo va a mandar a trabajar. Un abrazo, hermano.
0: Pero deje dormir ese caballero. Un abrazo grande, Ramón. Te quiero mucho.
4: Hola, buenos días, Meche.
0: Hola.
4: Felicidades a todos los trabajadores radiales, porque ellos lo hacen estar mejor en el día, amanecer mejor, buena compañía en la radio, para poderlo escuchar. Muchas felicidades para todos.
0: Un abrazo, bendiciones, buen día. Hola, buenos días.

0: buenos días, buenos días, buenos días.
1: Buenos días, Meche. Aquí ya salimos, Cupa. Que tenga un buen inicio de semana. Felicidades al trabajador radial. Un abrazo para usted. Y que tengamos un lindo día. Medio lazo, igual, ¿o no?
0: Sí, estamos como... Esta semana es innecesaria. Esta semana es innecesaria. Estas dos semanas que vienen, innecesarias.

0: buenos días, buenos días, buenos días, buenos días. Hola, buenos días, Radio Carnaval.
1: ¿Nos he acostado entonces?
0: Sí, sí, anda a acostarte nomás. Como te dije el otro día, anda a acostarte. Más 569-9965-4783. Más 569-9965-4783.

Buen día, José Hidalgo. Felicidades en el Día del Trabajador Radial. Besitos, abrazos y bendiciones para ti. Un besito grande para Yubi Salgueta. Un besito, un abrazo, bendiciones, cariño mío. Buen día.

buen día. Hola, buenos días. 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

vamos de inmediato, señora, señora. Vamos de inmediato, señora, señor, a las noticias. Chile lamentó la eliminación de Copa Davis ante España. Es una gran pena con este marcador, sobre todo porque todo lo que estaba apoyando a la gente, no estuvimos al nivel y es complicado jugar así en tu casa, comentó Tomás Barrios. Condenaron a profesor por estupro reiterado en Puerto Varas. Pese a que dos afectadas no testificaron en el juicio, la declaración de una tercera víctima en el estrado bastó para acreditar los ilícitos ocurridos en julio del 24 y 25.

Casi 400 viviendas resultaron con daños tras el sistema frontal registrado en el Biobío. La delegación presidencial señaló que hubo afectaciones en rutas y actividades de fiestas patrias. Además, hubo 6 lesionados en Antuco, fuera de riesgo vital. Accidentes de tránsito en fiestas patrias confirman 18 personas fallecidas.

detienen a dos sujetos por conducir a más de 150 kilómetros por hora por la autopista Costanera Norte. Quedaron a disposición del Ministerio Público por el delito de conducción temeraria. La Radio Carnaval a esta hora. Buen día la que más se escucha, buen día la número uno. Buen día la Radio Carnaval. Hola, hola.

0: cantando mío aquí. Ya, ya, ya, ya. A ver, que ponen la trompeta ahí para que ya todo el mundo arriba levantarse, ya.
1: Ya, ahora sí, oye. Ya, ahora sí.
0: ¡Eso! Mira.

0: eso, así que se levantaron, ¿no? Se levantaron ya.
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1: En Radio Carnaval son las 7 de la mañana con 4 minutos.

0: Cecilia también suena en esta hora.
1: Buenas noches, ¿cómo estás, compadre? Buenos días, buenos días. Saludos a todos los carnavaleros, perdón. Aquí iniciando la semana, la jornada laboral.
0: Muy bien.
1: Recargadísimo, porque ahora hay que pagar todo lo que nos gastamos para el 18. Así que aquí vamos, compadre, con la cara llena de risa. No tomo nunca más meses. Nunca más, compadre. Yo quiero ver un terremoto en mi vida.
0: Estuvo bueno el cumpleaños, buen día.
2: Hola, hola, buenos días, buenos días.
0: Hola.
2: Qué placer salir a trabajar a través día de hoy. Meche, Meche, un abrazo grande para todos. Te eché de menos.
0: ¿Cómo, Meche? ¿Por qué? ¿Qué pasó?
3: Hola, hola, Meche. ¿Hola? Buen día, buen día. Saludos desde acá de Quilpué. Especialmente para ustedes, para los locutores radiales que
0: muchas gracias.
3: Hoy están celebrando un día más. Y aprovechando que de celebración, agradecerles a ustedes que siempre nos acompañan, nos acompañan a diario, fin de semana, aportando también con un granito de arena a esta vida y alegrando esta vida más que nada. Así que un abrazo, muchos saludos, muchísimas gracias por entretenernos, hacer el día a día entretenido. Así que, bueno, y tú especialmente, las mañanas entretenidas. Así que un abrazo, que lo pasen muy bien, chao, chao.
0: Muchas gracias, buen día Radio Carnaval, hola, hola. Buen día la que más se escucha, buen día la número uno, hola, hola.
3: Hola,
0: buen día.
3: Hola, Meche, buen día, buen día.
0: Ese ya lo tengo, esa mesa, perdonadita, hola.
4: Hola, Meche, buenos días, Mónica Escobar de acá de Putaendo, saludando a mi hermana Silvia Dijuela, espero que tengan una muy buena semana.
0: Buen día, cariño.
5: Buenos días, gran amigo Meche, acá reportando hace ratito de Arqueros San Esteban, le mandé una fotito. Bueno, gracias a Dios, ya día lunes, lleno de bendiciones, mi hija de vuelta para Viña del Mar, mi otra hija viendo en J.J., con mi nieta Cataleya, futura nieta.

0: viendo con Jason. Bueno, yo tengo una anécdota para contar lo que pasó.
1: Ay, ¿qué
0: para
1: pasó?
0: La fonda para el 18 a Carlos Sande, en la Torreviola, la Esmeralda.
1: ¿Qué pasó?
0: Había nacido grabando, le dije, me hago un lado, voy a un lado. Y dice, ay, la esto bonito que me dijo ella, lo estoy grabando este guasito lindo. Oh, dije yo. Y mi hija y su papá, la señora está sola. Y me hizo reír. Bendiciones para todos, las nietas, ratoncitos vaqueros, San Esteban. Qué bueno que terminaron las fiestas, pero dando gracias a Dios que por acá no pasó nada, todo tranquilito. Un abracito para todos los carnavaleros y feliz lunes de vuelta al trabajo.
1: Un abrazo, amigo mío. Saludos, abrazos, bendiciones. ¿Veis que es importante? Cuando llueve, todo se moja. Algo te cae, ratoncito vaquero. Buen día, amigo Meche. Buen día, Potro. Buen día, José Hidalgo. Espero que haya pasado un lindo día.
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1: Un abrazo grande y cariñoso. Saludos para todos los amigos que trabajan ahí en Radio Carnaval y en todas las radios de Chile. Saludos, abrazos, bendiciones. Camino a Maryland.
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1: Un abrazo grande para Nelson Verdejo. Saludos, abrazos, bendiciones. Hola, buen día, Radio Carnaval. En Estados Unidos. Escucha.

0: buenos días. Buenos días, Meche, que tenga excelente inicio de semana. Un bello día para usted y para todos los que la acompañan en la radio Carnaval. Un besito, un abrazo y bendiciones. ¡Buen día!
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0: ¡Buen día, la radio Carnaval!
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0: ¡Hola, hola, cariño mío! Buen día, la radio Carnaval. Buen día, la que más se escucha.
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0: Oye, muchas gracias por los cariños, por los saludos. Un abrazo. Muchas, muchas gracias. Feliz Día del Trabajador Radial. Para mis colegas.

0: muchas gracias. Un abrazo grande. Saludos, abrazos y bendiciones. No tan solo para mis colegas de esta radio, sino que para los colegas de otras radios que en el transcurso de camino a la peguita van escuchando esta radio. No lo puedo decir, pero se nota, porque después, durante el día, salen las mismas canciones que salieron a esta. Sigo que no andan copiando tampoco, ¿sí? Un abrazo grande, saludos para todos los trabajadores radiales.
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0: Un abrazo y bendiciones. Muy buen día la Radio Carnaval. Muy buen día la que más se escucha.

0: yo fui a bailar, pues, mano. Yo fui a bailar, pues. Ahí, haciéndola de culito chueco.
1: Eso.
2: Muy buen día, la radio Carnaval. Muy buen día.
3: Estaba un animador espectacular, hermano.
1: Un abrazo grande, Roberto, muchas gracias. Buen día a la radio Carnaval. Saludos para Eduardo Aguirre. Agarra Aguirre. Buen día, Radio Carnaval. El Meche.1 en Instagram.
4: Hola, buen día, Meche Meche. Un saludo para todos los de la radio, compañeros, que nos alegran cada mañana, cada día. Sobre todo a usted, maestro, que está en la media temprano. Disculpe lo poco, pero el saludo para tan gran trabajo que hacen todos ustedes, compadre.
1: Muchas gracias.
4: Gracias por alegrarlo el día, compañero. Muchas gracias.
1: Muchas gracias. Muchas gracias.

0: próxima, la próxima vamos a cobrar 1000 para que entren más. Pues. Gracias, nos vemos.
1: Gracias.
2: Quédate picado, picado.
3: Hola, buenos días. Espero que te encuentres bien. Mándame un saludo para ti en este día tan especial. Y para los otros locutores que también hacen Radio Carnaval.
2: Muchas gracias. Muchas, muchas gracias. Un abrazo. Saludos.
1: ¡Seguimos!
2: No tan solo los locutores, sino que los técnicos, la gente, los administrativos. Un abrazo para todos los departamentos de la radio. Hoy es el día de la radio, del trabajador radial. Porque si bien nosotros estamos aquí, frente al micrófono, existen una serie de departamentos que nos hacen que nosotros estemos junto a usted y usted se acompañe con nosotros. Tú estás conmigo, yo estoy contigo.
4: Para sentirme mejor.
2: Los viejos ese andan parando arriba en la antena. Eso.
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2: Muy importante.
4: 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Pero antes que nada yo quiero tomarme una copa de ron.
2: La gente de los números, sí, claro. Si no, ¿cómo llega el sueldo a fin de mes? Correcto. La gente de ventas. Mire, ¿sabe qué? Este cabro, ponga la publicidad acá, porque este cabro se levanta temprano a las 4:30. No, este cabro no falla, no llega atrasado nunca. Póngala aquí.

0: todos los locutores de todas las radios, porque ninguna radio se hace sola. Es el Día del Trabajador Radial. Día del Trabajador Radial. Acá estamos. Radio Carnaval.
1: Cabrón, póngalo acá, come poco.
0: Hola. Hola. Listo, ahora se escucha un poquito más mal que como
2: el... Buenos días, Michi. Aquí vamos al colegio de nuevo. Estuvieron buenas las vacaciones del 18. Me comí como 10 empanadas. Ya. Pero le vengo a mandar un saludo a mi papá, que ustedes saben que trabaja en la Ruta 68.
0: ¿Ya?
2: Entonces, le quiero mandar un saludo porque está escuchándola, pues. Entonces, para que escuche y diga y vea que yo sí le mando salud y que lo amo mucho. Y eso, sí, le mando muchos, muchos saludos. Y al Michi, que recién volvió, no lo había escuchado.
0: ¿Cómo?
2: Llevo una semana. Se fue de vacaciones.
0: Pero llevo una semana acá ya, pues.
3: Buenos días por acá, Víctor Antofagasta. Oye, amigo, bueno, desearle un gran abrazo muy cariñoso para todos los que trabajan desde Arica a Punta Arenas en la emisora. No doy nombre porque creo que voy a quedar corto, pero
0: no, estamos todos.
3: Para todos. Y en especial para el amigo Mauricio acá en Antofagasta, que se mejore pronto, pueda salir pronto de su operación, que esté bien y que, bueno, pasarlo lo mejor que puedan, amigo. Ya, chao, gracias.
0: Un abrazo, cuídese mucho, amigo. Saludos, abrazos, bendiciones. Saludos para Mauricio Morgado, que últimamente, cuando hacíamos videollamada, se notaba que estaba con mucho dolor porque la cara era como de... Ah, no, la cara es así. La cara es... la cara es... Ay, ay. No sean tontos, no sean pesados. Buenos días.
4: Buenos días, alegría.
0: Un abrazo, Mauri, te queremos mucho, Mauri.
4: Buenos días, señor Sol. Yo te iré tratando de ser mejor. Buenos días, señor Sol. Buenos días, alegría. Buenos días, la vida. Buenos días, amor.

0: Muchas gracias a la Toti. Un besito. Muchas gracias, Toti. Estamos sin llorar. Mira, buenos días. Hola.
1: Hola, Meche. Buenos días. Tantos días sin ti.
0: ¿Cómo?
1: Primero porque tú no estuviste y te extrañé demasiado. Fui viuda. Y dos, porque yo después la semana pasada no estuve. Y ahora ya voy a trabajar, entonces ya hay que... Te llevo en el auto y voy armonizando toda mi mañana, mentalizándome en que va a ser un día exquisito, excelente para trabajar. Un besito, saludos por el Día del Trabajador Radial.
0: Muchas
1: saludos
0: gracias
1: a ti y a todo el equipo.
0: Muchas gracias. Un besito, Mónica. Saludos, abrazos, bendiciones. Buen día.
2: Feliz Halloween. Este programa está grabado.
3: Hola, Meche. Por aquí, Paola Viña. Camino ya a la escuela a trabajar junto a Belén y Gastón. Quiero enviarte un afectuoso saludo en el Día del Trabajador Radial a ti, al Morochito, a mi Sol de Putaendo, a Germancito, pues que lo inspiró un grande. Un saludo al cielo, a un gran comunicador radial que empezó en esos años en las ligas líderes AM, a mi tata Noel Fuente del Guetta, que empezó en Radio Provincial.
0: ¡Mira qué lindo eso!
3: Y después siguió en Radio FM Vida, donde encaminó a Germán. Un abrazo, que disfrutes tu día.
0: Un abrazo, un besito, un abrazo para usted, para su familia, que sigue también el lindo recuerdo de esta persona que está en sus corazones. Un abrazo, un besito, muchas bendiciones.
4: Compítame, y ahora vamos a ver cómo sale la
0: ahora,
4: cosa. No sé qué está pasando.
0: La joya.
4: Esta cuestión, amigo mío. Pero desde acá, de La Joya, usted sabe, repito el saludo anterior. Lo saludo a usted en su día del locutor. Espero que esté bien a todos los locutores de Chile, especialmente a los de esta Radio Carnaval, la única, la nuestra, la mejor. Un saludo a usted, amigo, que espero que lo regalen harto, lo saluden, la papachen, que el jefe se ponga con un buen bono ahí, un buen regalo, un buen desayuno, un almuerzo, no sé, que se ponga un sándwich de potito en la mañana, amigo. Que se ponga el hombre. Un abrazo, amigo Meche, aquí Operativo.
0: Muy buen día, Radio Carnaval.
5: Hola, buenos días, Meche. Primero saludar a todos los carnavaleros. Espero que hayan pasado unas lindas y merecidas fiestas patrias. Y decirle a todos los que trabajan en el equipo de Radio Carnaval, liderado por ti, Meche en la mañana, por el Gianni Panchetti, el Becho Becho, el Juanito Moreno Sandozón, todo el equipo, Sandro Puebla. Todos que tengan un feliz día de los comunicadores radiales de Chile y para todas las radios también que nos hacen tan bien en las mañanas,
0: muchas
5: en el trayecto de nuestro viaje y trabajo. Así que un fuerte abrazo, bendiciones y ojalá que disfruten, po. Ojalá que ahí el jefe de la radio canal se raje. Como decía un locutor de la radio de al lado, es todo.
6: Oye, Mechita, se nos va a decir el Mauri, ya está bien, ya.
0: Está bien, qué bueno.
6: Está bien, ahora cuando salga la radio ahí a transmitir, a decir, buenos días, Radio Carnaval, en el aire. Digo, Pita, no, está bien. Ahí hemos estado conversando con él, así que está súper bien.
0: Qué bueno, estamos tirando para arriba, un abrazo, mandando buenas vibras.
7: Hola, Meche, te llamo de menos. Nosotros no estuvimos la semana pasada, pero ahora te estamos escuchando de nuevo de vuelta. Feliz día para ti y para todos los comunicadores radiales de la Carnaval.
0: Muchas gracias.
7: Te queremos mucho, eres el mejor.
0: Muchas gracias.
7: Lindo día, bendiciones.
0: Muchas gracias.
8: Hola, Meche, muy buenos días. Por aquí la tía Deisin. Te estoy hablando tardecito porque la radio no llegó nunca aquí, la emisora, así que te estoy hablando por teléfono. Y escuchándote también por teléfono. Un abrazo grande, espero que hayas pasado una linda fiesta junto a tu familia y todos los chilenos ya la hayamos pasado bonito. Un abrazo grande por aquí, la tía Daisy. Saludo al David, a la señora María Beloisa y a todos quienes me conocen. Los quiero mucho.
0: Un abrazo, bendiciones. Buen día, Radio Carnaval. Hola, buen día.

0: Estamos sin llorar en la mañana temprano, les digo al tiro. Estamos sin emocionar al locutor viejo, porque si no, que siga hablando. Buenos días, buenos días.
1: Oye, Meche, te cuento que voy atrasada.
0: Muchas gracias para Gustavo Mancilla. Un abrazo para Evelyn Vera. Muchas gracias por la buena onda. Un abrazo, bendiciones, buen día.

0: Oye, un abrazo grande para Alison, para Rodolfo, los kinesiólogos más letales de la Ligua. Saludos. Saludos para ellos. Saludos. Saludos para Alison, saludos para Rodolfo. Saludos para Elma Gómez también. Un abrazo.
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0: Saludos para Cristóbal Aranda.
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0: Saludos para todos los kinesios. Menos a uno.

0: noche, avísale a mi orellana favorita que voy atrasadita, por favor.
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2: Oye, Meche. Oye, también saludo para Jimmy y Villamet, que aporta harto en la radio también ahí. Sí. Los reímos harto con el Jimmy, ¿no? El hombre de las mil puñaladas.
1: Ya, pero
2: aquí un saludito de parte de César Menéndez por acá.
1: Un abrazo, buen día.
3: Buenos días, Meche. Buenos días, gusto saludarte nuevamente. Quiero aprovechar esta oportunidad para saludar a mis nietas, Amelia Belén, Leonor Elisa, que fueron unas bailarinas que nos acompañaron a bailar cueca en nuestra ramada familiar. Así que el 18 lo disfrutamos en familia, aquí en Quillota. Así que un besito y un abrazo para mis nietas, un abrazo para mi hija Gloria Alejandra, para mi esposa Joya del Carmen. Así que muchas gracias y un besito para mis nietas que ya se están poniendo en pie para ir al jardín. Así que un abrazo, muchas gracias, chao, chao.
1: Un besito, un abrazo, buenas noches. Buenas, no es nada que ver. Yo me estoy acostando de nuevo.
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8: En Radio Carnaval son las 7 de la mañana con 35 minutos.

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0: Hola, buenos días.
1: Buena, Meche, ¿cómo estás? Felicidades. Hola. Para ti y para toda la gente que trabaja en Radio Carnaval y en todas las radios del país. Hacen una labor muy linda de comunicación, así que un abrazo grandotototote, que lo disfruten mucho. Y saludos para ti, Meche, hace varias, ya casi 2 semanas que no te escuchaba. Y nada, qué bueno que estés de vuelta. Yo con sueño, pero feliz, ya tú sabes. Ay, ya está el bebé en la casa, así que estamos contentos.
0: Qué bueno.
1: Así que eso, Mechita, saludos.
0: Un abrazo grande, Maxi, saludos. Saludos a toda la familia, saludos, abrazos, bendiciones, buen día.
2: Hola, muy buenos días a todos los carnavaleros. Y espero que hayan tenido unas lindas fiestas patrias. Que este saludo es para todos los trabajadores radiales, en especial a nuestro Meche, pues, y el regalón de todo, que nos hace reír, nos alegra la mañana. Y espero que el jefe ahí esté ya estar con el lomo vetado, con el toro de piedra ahí esperándolo. Un abrazo grande, que lo pasen lindo.
0: Buen día, hola.
3: Mi hijo Cecina Amado, ¿y dónde anda el dueño de la radio que no ha dado ni un saludo a sus trabajadores?
0: Está durmiendo.
3: Dime, cuéntamelo todo, ¿dónde anda ese jefe?
0: Tiene que estar raja durmiendo.
4: Oye, Meche, información. ¿Sí? Por aquí en Álvarez andan unas mulitas sueltas. Andan 2 mulitas y una mulita bebé, no sé cómo se dice. Pero andan sueltas, entonces se cruzan en la calle, así que para que tengan cuidado, manejen con cuidado.
0: Álvarez.
4: Es en Álvarez, entre la altura, entre la plaza y el hospital de Viña, ahí andan las mulitas.
0: En Álvarez, atención, el par Viana Álvarez, por si acaso. Ahí están los animales sueltos, ojo, precaución, atención.
5: Buenos días, Meche, un gran saludo a los trabajadores radiales. Un abrazo, lo hacen muy bien. Bueno, pitutearon harto en las fondas, en las fiestas patrias. Oye, además, para una anécdota, antiguamente este día se lo daban libre a los trabajadores radial y quedaba una radio de turno. Así que parece que lo están estafando. Así que hable con el jefe, que se los pague doble.
0: Ojo, atención.
6: Hola, Meche, buen día. Aquí Magdalena con Florencia, camino al colegio otra vez. Después de vuelta de Fiestas Patrias, te saludamos por el Día del Locutor Radial. Felicidades.
0: Ya.
6: Saludos.
0: Muchas gracias. Un besito, un abrazo. Muchas bendiciones, cariño mío. Buen día.
7: Hola, buenos días. Que tengan un feliz día. Gracias a todos los que escuchamos de la radio, que trabajamos en la calle, de las 7 hasta las 3 de la tarde. Yo soy de 8 a 4. Que tengan un feliz día y gracias a ustedes por escuchar la radio. Que lo pasen bien. A todas las radios, no a una nomás. Gracias.
0: Muchas gracias. Un abrazo. Muy buen día, Radio Carnaval.
8: ¿A quién se le soltaron las mulas, gallos? Si ya terminó el 18.
0: El Nilton, por favor.
9: Voy por esas mulas.
0: El Nilton. Nilton y Roberto, por favor, repórtense. Vete, te saludan el Día del Trabajador Radial, a quienes pertenecen a esta linda familia. Un abrazo, un besito. Que tengan lindo día. Un besito para Erika, para Sandy. Muy buen día a la Radio Carnaval.

0: Hola, buen día, la que más se escucha. Hola, hola, Radio Carnaval.
1: Oiga, amiguito, ese, por casualidad, ¿alguien ha visto una mula que se va a arrancar a la mula? Oiga.

0: familia del locutor radial, Mechita. Discúlpame que no te haya saludado.
1: No se preocupe.
0: Está que sea ser muy largo, ¿ya? Harta bendición y siga dando tanta alegría como usted lo sabe hacer. Todos los días alegra cada corazón que pueda estar triste.
1: Muchas gracias.
0: Bendiciones y que nunca te falte esa chispa que tú tienes en el alma. Besitos por aquí, la tía Daisy.
1: Muchas gracias, mi amor. Un besito, un abrazo, bendiciones.
2: ¿Qué tal, mi buen amigo Meche? ¿Cómo está, amigo mío? Gusto saludarlo y a toda la comunidad carnavalera. Oiga, saludar hoy día al Día de la Radio, amigo mío, a todos los que hacen posible radio, a todos los que transmiten, a todos los que hacen posible la puesta en el aire, a todas y a todos un feliz Día del Trabajador Radial y también el Día de las Comunicaciones Radiales. Un abrazo, amigo mío, también para usted, por supuesto. Feliz día, amigo mío.
1: Muchas gracias.
2: Y cuatro puntos buenos.

0: ustedes, los locutores radial, especialmente a los de la Carnaval, a ti y a todos tus colegas, tus compañeros. Y saludos para mis hijos, para Manuel, el Carlos, y mis nietos, la Rafaelita, Carlito, Joaquín y Emiliano. Pero, y a la Carolina y la Meli, que tengan un lindo día. Gracias, Meche.
1: Pero su hijos no trabajan en la radio. No trabajan acá en la radio, su hijo.

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1: En este mes de septiembre, feliz Día del Locutor Radial a mi amigo Meche, que siempre está de los primeros y por eso se lo merece. ¡Uy, uy!

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2: Oye, Meche, qué buena la música. Con esta música dan ganas de llegar atrasada. Voy atrasada, voy terrible atrasada.
0: En ese cuarto. Alexítico. No, ya no sean así tampoco.

0: nos, ya, ya. Ya, ya, ya. Hicieron dos empanas. Hicieron masa con dos. O sea, hicieron empanas con dos masas, ¿o no? Oye, Nico, igual hay que tomar en consideración eso. Que por empanadas son dos masas. Sí, pues hay que tomar. Es, igual hay que tener en consideración eso. Son dos masas. Sí, pues. Para poner el relleno. Una para abajo y una para poner el relleno. Se nota que ustedes nunca han hecho empanada. En su vida han hecho empanada ustedes. Los caché, pero medio, medio.
1: Oye, Nico.
2: Estamos haciendo la rosa. Sí, les escucho. ¿Sí?
1: Igual hay que tomar en consideración que para una empanada son dos masas.
3: Ah, sí.
1: Entonces, claro, sí, pues para tapar. Sí. Son una para poner el relleno y la otra para tapar.
2: Sí,
1: ah,
2: sí,
1: es cierto. Ustedes no han hecho empanada nunca.
3: Ah, no, yo pongo una mano.
0: No
3: han hecho empanada nunca en su vida, señores.
0: No, pues nunca, nunca hemos hecho empanada. Claro, eso es lo que pasó, eso es lo que pasó.
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0: Que te diga lo que le dijo Leo Rey al cínico.
1: No, déjalo así.
2: ¿Cómo está, señor Meche? ¿Cómo está? Espero que le haya pasado súper bien, que haya trabajado harto para el 18. Espero que esté bien. Oiga, compadre, ¿quién está cantando, Leo Rey o al cínico?
1: Ya.
2: Era arepa,
1: ya, correcto.
3: ¡Rígido!

Dios. Para la piscola se necesitan tres vasos. Uno para el pisco, otro para la bebida y otro para los hielos. Se nota que ustedes nunca han tomado. Se nota que ustedes nunca han tomado. Para hacerse un pan con mantequilla se necesitan dos cuchillos. Uno para abrir el pan y el otro para poner la mantequilla. Se nota que ustedes tampoco están consiguiendo. Les digo al tiro, les digo al tiro.

0: Oye, Meche, o sea que para un terremoto hay que ocupar dos vasos.
1: Correcto.
0: Habría que ocupar dos vasos para un terremoto.
1: Y tres.
0: Se nota que ustedes nunca han tomado terremoto.
1: Sí, pues eso es.
2: Excelente.
1: Eso, excelente. Muy bien, muy bien, muy bien.
3: Ese sí es brígido.
1: Ese sí es brígido.
4: Ya, todo haciéndole ahora un kick a Leo Rey hoy para el showcito.
1: Muy bien, Carlos.
5: No te

0: Radio Carnaval en el aire. Sin desviarse del tema de hoy, de lo que nos convoca, quiero darle las gracias y un fuerte saludo a todos mis compañeros de trabajo. Un abrazo grande, cariñoso en este día. Al igual que como lo dije antes de Fiestas Patrias, a los músicos que tienen trabajo en estas fiestas, un abrazo grande. Y a los que no, porque no alcanzaron a meterse en grupo, en alguna tocata, en alguna ramada, porque no era su estilo, un abrazo más grande todavía. Saludos, abrazos y bendiciones. Para tu, que usted, joven, niño,
1: regalarle una canción
0: que tuvo
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0: la idea y las ganas de trabajar en radio,
1: la radio que acompaña,
0: y por distintos motivos, por distintas razones, no alcanzó a llegar a una radio comercial, a una radio profesional.
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0: Ese fuego sigue vivo ahí. Y si algún día usted lo sopla un poquito, si esas ideas llegan a coger, realmente van a ser maravillosas. Yo le mando un abrazo grande a todos mis colegas de radios comunitarias. Un abrazo grande. Saludos, abrazos para todos ellos. No tan solo a mis colegas de esta radio, sino que de otras radios comerciales también. Pero sobre todo, aquellos por distintas razones de la vida, distintas circunstancias, tuvieron que abandonar un poquito el sueño, dejarlo un poquito de lado. Pero yo sé que algún día esas personas van a volver. Un abrazo grande y cariñoso. Saludos, abrazos, bendiciones. Saludos a todos, todos. Feliz día del trabajador radial chileno. Feliz día del trabajador radial de Chile. Ahí sí, ahí sí.

0: un abrazo. Saludos, saludos.
1: Oye, amiguito Meche, y para la de mil hojas, se le pone.
0: Ya, ya, pero. Se fue en la hora el runner, pero que le vi recién la. Sí, échame esa perdón.

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2: Viene mi tío Ramón, viene mi tío Ramón.
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0: Naví.
1: Sí, claro que sí.
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4: En Radio Carnaval son las 8 de la mañana con 4 minutos.

Buenos días, Radio Carnaval. Buenos días, la que más se escucha. Buenos días, la número uno. Aquí estamos. Son las 8:14. Estamos despertando a Chile. Es el turno de valientes. Es la Radio Carnaval a esta hora.

0: saludo para Blanquita de Placilla en compañía de la Radio Carnaval. Muy buen día, Radio Carnaval. La perla del norte sigue firme y fuerte junto a la número uno. Hola, hola.
1: Buenos días, Meche. Y feliz día para ti y para todos tus compañeros ahí de trabajo que están ahí en la radio. Que tengan un feliz día y óptimo y operativo.
0: Eso.
1: San Antonio, adelante estudios.
0: Un abrazo, amigo mío. Saludos, abrazos, bendiciones. Buen día, Radio Carnaval. Hola, hola.
2: Escucha.
0: Sonando firme y fuerte, la número uno. Despertamos a Chile desde las 6 de la mañana. Soy José Hidalgo, soy el Meche.
3: Como antisistema.
0: Te acompaño hasta las 9. Por la número uno, señal nacional.

0: Hola.
1: Hola, Meche, buenos días. Feliz día al trabajador radial. Se lo deseo a su amigo Kikín de Antofagasta. Saludos.
0: Un abrazo, amigo Kikín. Saludos, amigo Kikín.

0: rica fiesta.
1: Compadre Michi y acá la perla, lo seguimos escuchando firme y fuerte.
0: Eso era. Hola, buenos días. Hola, buen día, Radio Carnaval. Seguimos, no paramos, maestro.

0: qué rica fiesta.
1: Hola, hola, hola. Buenos días, Meche. ¿Cómo estás, amigo? ¿Cómo pasaste el 18?
0: Aquí estamos.
1: Yo lo pasé bien aquí en mi casita.
0: Qué maravilla.
1: Un poquito el sol. Un feliz lunes para ti de comienzo. Un saludo para el David, que lo escuché. Mi amigo David. Un saludito para él. Muchas bendiciones. Y lo estamos viendo. Feliz, feliz día al locutor de la radio. Y te quiero mucho y lo estamos viendo. Te saluda la Blanquita de Placilla, Valparaíso de Peñuela, presente.
0: Un besito.
1: Gracias por el saludo que me diste de mañana, Meche.
0: Un besito,
1: nos
0: cariño
1: vemos.
0: Mío.
1: Chau, chau.
0: Un abrazo, bendiciones. Se le cortó justo. Feliz día del trabajo radio. ¿A qué hora se prende una cosita acá? Vamos a echar un humito, un carboncito, algo, ¿no?

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2: En Radio Carnaval son las 8 de la mañana con 37 minutos.

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0: Tú estás listo, yo estoy listo, estamos todos. Solo falta la presentación.
1: Ya Meche, buenos días Meche. Feliz día, pero en esto eso no implica, no implica que llegue ese momento, ese espacio que todo carnavalero está esperando. Ese espacio que sale del para adelante, directo al corazón y sin llorar el guatón en tu radio carnaval, la que más se escucha. Con el número uno del litoral central, el Potro Meche. Adelante, estudios.

0: ¿Cómo quedaste con esa? Miriam Hernández. Qué buena, Miriam Hernández.
1: ¿Cómo no voy a quererte?
0: Es un loco.
2: Directo al corazón.
0: Opa, viejo.
3: Muy feliz día a todos los locutores radiales de mi Radio Carnaval. Felicidades, mi querido Meche.
0: Muchas gracias, mi amor. Un besito, un abrazo. Saludos, cariños, abrazos y bendiciones para Moni, Litoral Central presente.
4: Hola, Meche, buenos días. Espero que estén todos bien. De vuelta ya a la realidad después de celebrar y tomárselas todas y comer empanada con dos masas y viceversa y cosas y cosas. Que tengan una linda semana. Feliz día, Meche, a ti y a todos los que están, esa voz sin cara que tenemos, que escuchamos siempre. Un besito, te quiero. Éxito, chao, chao.
0: Un abrazo, chao, chao.

0: Hola.
1: Hola, Meche, buenos días. Te habla Ana Paola de la Feria Serrano de Quillota. Un saludito a mi esposo Juan Valle, recién despertando de un descanso de QL. Estuvo súper buena la comida, todo rico. Me quedaron buenas las empanadas.
0: Con dos más.
1: Así que eso, me echo un abrazo. Espero que tú también lo hayas disfrutado. Y un saludo a todos los carnavaleros.

0: listo con el carbón ya o no? Ahí vamos de nuevo.
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0: Un disquito, por último, no sé, algo. Ahí vamos de nuevo.
2: Menche, el día del trabajador radial.
0: Sí.
2: Pero parece que los locutores tienen un día especial, ¿o no? De sí, todas maneras, te mando un gran, gran abrazo porque tú eres el mejor.
0: Muchas gracias.
2: El muchas mejor gracias. Comunicador radial.
0: Muchas
2: te
0: gracias.
2: Te queremos, Meche.
0: Muchas gracias. Yo los quiero mucho a todos. Y este programa, este pequeño espacio de mi día, lo hacemos juntos. Es más, jefe, no me pague. No, si no esté agarrando papa tampoco, si no, para qué. Tenemos una cosita, un vituperio, alguna. Un intercambio de. Unos. Aquí, una cosita. Algo va a pasar, algo va a salir.
3: Hola, Meche, buenos días.
0: Hola, buenos días.
3: Por aquí, la cachorrita de Antofagasta, saludarte en el locutor radial. Un abrazo, amiguito. Ya, y a todo lo de la carnaval, que hace cada día mejor su alegría y su información.
0: Muchas gracias.
3: Ya, de aquí a Antofagasta, saludos a todos los escuchan la carnaval.
0: Adiós, un abrazo, bendiciones, cariño mío. Un abrazo, bendiciones.
4: Meche, acuérdate, hashtag todas mienten.
0: Bueno, así como decía Anita Paola. Correcto, hoy día es el día del trabajador radial. De todos los que trabajan en radio. No solo el locutor. El locutor viene después. Pero hoy día es trabajador radial. Trabajador radial. De todos los departamentos de... Todos los que le explicamos en la mañana. El viejo dice, sube arriba la antena. Hay que arreglar los números también. Para los sueldos. Bueno, eso usted ya lo sabe.

0: abrazo grande para los campos, Andreita, un besito, buen día.
1: Oye, Meche, una consulta, ¿sí? Y para la michelada, ¿cuántos vasos se necesitan? Si hay que tener vasos
0: para el limón,
1: para la sal, para el limón, para la cerveza. ¿Cuántos vasos se necesitan?
0: Para el merquén y para las pepas del limón también. Son cuatro vasos. 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

Sí. Hola, hola, ¿cómo están? Buenos días. Buenos días, familia Opachina. Buenos días. Sí, pues vengo llegando. Vengo desde la cordillera. Oye, vengo llegando a los estudios de Radio Carnaval en este día lunes, lunes 21 de mayo. Sí, vengo. Vengo curado. No.

esta de la mañana a quienes están en los colectivos, sí, recorriendo, tomando tecito en la Citacol, en los terminales. También saludamos al personal del hospital, a todos quienes están de turno trabajando en este día lunes 21 de septiembre. Vamos con nuestros charros. Sí, vamos con los charros primero. Vamos por parte, dijeron ahí en Carnescar. Primero vamos a despostar el vacuno. Después vamos por los interiores. Oh, los interiores, sí. Las chunchules para acá.

panita, qué rico. Oye, vamos. Vamos a los charros. Ahí están. Pásenlo más, cabro. Pásenlo más. Buenos días. Ahí comienza el maniático en la carnaval.

0: saludar al gran Matteo Bocelli, cantante italiano. Oye, se transformó en un fenómeno de popularidad en Chile tras su paso por Viña del Mar.
1: ¡Fuera! Matteo Bocelli.
0: A Miguel Mateos, el emblemático músico y cantante de rock argentino, también estadio nomástico. Sí. Al primer presidente de la Junta Nacional de Gobierno, Mateo de Toro y Zambrano. Saludamos también a Mateo Ruiz. Este es un joven modelo chileno. ¡Oh, ándate pesado! Y para todos los Mateos que están en la sintonía, abrazos desde los estudios de la Radio Carnaval. Para usted, Mateo. Buena, Mateo. Así me decían en la escuela, mí. Ahí viene el Mateo. Gracias, Mateo, por escuchar la Carnaval. Usted puede saludar a don Mateo al celular o al WhatsApp del maniático +569 93105351. Está abierto a esta hora el WhatsApp del maniático para que usted llame ahora. ¡Llame ya!

septiembre durante el gobierno del presidente Juan Antonio Ríos. Inicialmente para reconocer al personal que trabajaba arduamente durante las fiestas patrias y las transmisiones de la parada militar. Su oficialización ocurrió en el año 1900.

Archie dejó el cese de transmisiones a criterio de cada emisora, por lo que hoy la mayoría mantiene su programación habitual para acompañar

La primera transmisión ocurrió un 19 de agosto del año 1922. Si bien el Día del Trabajador es en septiembre, pero la primera transmisión experimental de radio en el país ocurrió el 19 de agosto de 1922 desde la Universidad de Chile. Este hito cumplió más de 100 años y está en la Biblioteca Nacional a través de los registros de la memoria chilena. Desde Radio Carnaval abrazamos a todos nuestros colegas, a nuestros radiocontroladores, a todos quienes hacen radio de una u otra manera. Para todos, abrazos desde la Carnaval Ovalle.

problema. Aquí yo los voy a leer todos al aire y se los voy a hacer llegar a mis colegas Carlos Ramos García, director de Radio Carnaval.

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14: En Radio Carnaval son las 9 de la mañana con 45 minutos.

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nuestra secretaria Salomé. Sí, pues ella lo revisa. Sí, pues ella revisa todo. Cuando yo entro también me pone el detector de metales. El otro día me revisó y yo le dije, no, no, no. Si esa es una cerveza que llevo piolita ahí, hoy se la quería tomar.

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1: 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Que la pasen bonito. Bernardo Chávez, su consejero regional.

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0: 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Ya son exactamente las 10 de la mañana.
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5: En Radio Carnaval son las 10 de la mañana con 9 minutos.

terminal de Coquimbo. Usted sube a la calle de arriba donde está Vol Vivo Coquimbo y toma la micro número 6, ¿ya? La micro número 6 le dice, voy a la esquina de Manuel Rodríguez. Y ahí en la esquinita usted camina una cuadra y llega a la Pampilla de Coquimbo, ¿ve?

0: Πασότα. Oye, el mejor artista, bueno, a mi parecer, fue Rodrigo Tapari en la Pampilla de Coquimbo. Él estuvo en la Pérgola. Oye, sonido espectacular. Sí, fue el Rodrigo Tapari.
1: Buenos Aires, Argentina.
0: Ahí está, mira. Ahí está con el grupo
1: Bronco. Queremos que nos ayuden a contar eso.

0: hoy quedamos todos peinados para atrás aquí en la Radio Carnaval. Felicidades en sus 18 años de matrimonio. La gatito, no, el gatito con la tía Susi. Mira qué lindo. Vamos a la pausa. Sí, oye, quedaron hasta los vidrios empañados acá en el estudio. Que disfruten toda una vida. Que Dios los bendiga porque son personas de bien, son personas humildes y son personas chilenas, trabajadoras, que se levantan todos los días a las 5 de la mañana. ¿Sí o no? Que disfruten. ¡Ya vuelvo!
1: En Radio Carnaval son las 10 de la mañana con 30 minutos.
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4: En Radio Carnaval son las 10 de la mañana con 38 minutos.

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2: En Radio Carnaval son las 10 de la mañana con 39 minutos.

0: En su radio El Carnaval ya son las 11 de la mañana.
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16: En Radio Carnaval son las 11 de la mañana con 46 minutos.

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bonito. Sí, el pasillo de la ropa americana. Están todas después de esta fiesta. Sí, llegaron. Oh, llegaron bien pinturriadas, chiquillas. Sí, bailaron harto. Tomaron harto terremoto. Zapatearon en una sola fonda nomás, ¿no es cierto? Sí, ándale, besado. Aplausos para el pasillo ropa americana. Ahí está la Patricia. Muestra

¿Cómo estás? Muy buenos días. Espero que estés bien, que hayas tenido bonita fiesta. Seguimos a 19.650 con compra del código QR ahí en el local. 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No, si puede recordar a los clientes, a la gente en general, que el cupón del gobierno se vence ahora el 30 de septiembre para que aprovechen de canjear los que aún no lo han canjeado, obviamente lo han canjeado, o a los que le queda algún saldito, de que lo ocupen, porque después se va a vencer y no se va a poder hacer nada. 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Un abrazo, muchas gracias.

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Ya son las 12 horas, mediodía en Chile.

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2: En Radio Carnaval son las 12 horas con 13 minutos.

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0: última pausa comercial y ya volvemos. Volvemos al cierre. Ya, no. Volvemos al, a ver, al cierre. Sí, esa es la palabra. Al cierre. 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
1: En Radio Carnaval son las 12 horas con 31 minutos.
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12: En Radio Carnaval son las 12 horas con 41 minutos.

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0: Siempre en movimiento.
1: Ay, si es muy temprano todavía, hombre.
2: Después tenía desayuno.
1: Bueno, ya, hombre.

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los señores colectiveros, no se olviden que llegó el Sil de Nafil a la Radio Carnaval. 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

0: Aguinaldo, buena, buena, compadre. Chao, nos vamos. Hasta mañana por la mañana.
1: En Radio Carnaval es la 1:00 p.m. con 2 minutos.
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6: En Radio Carnaval es la 1:00 p.m. con 9 minutos.

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4: Amigas y amigos de Canciones Lejanas, versión latina. Con muchísimo cariño les saluda Leonard Martz en este día lunes 21 de septiembre, día en el cual se da la bienvenida a la primavera. Bueno, algo que estaremos viendo luego, pero también es un día muy importante para quienes tenemos la dicha de trabajar en el mágico mundo de la radio, porque el 21 de septiembre del año 1942 se instauró, bajo el gobierno del presidente Juan Antonio Ríos, el Día del Trabajador Radial, y eso como un reconocimiento al arduo trabajo, no solamente en aquella época, sino que cada día de existencia de este medio de comunicación, pero sobre todo en el mes de septiembre, donde estaban los trabajos muy intensos para cubrir las alternativas de fiestas patrias, y se dejó el día 21 como día de descanso para poder compartir, ya sea a nivel familiar o con los colegas. De hecho, antiguamente estaba la tradición de suspender por ese 21 de septiembre las transmisiones de las radios, quedando solo una de turno y utilizando el nombre

de la radio se ve, entre comillas, amenazada por otras plataformas, hasta el día de hoy, la radio sigue siendo considerado el medio de comunicación más confiable, no solo en materia de publicidad, sino que también en materia de información. Así que reitero el saludo y el reconocimiento para todos quienes tenemos la dicha de trabajar en el mágico mundo de la radio. Y como saludo muy especial en el Día del Trabajador y Trabajadora Radial, vamos a viajar al año 1980 para recordar este clásico junto a Diango, la radio.

podrás escuchar a Diango con este clásico de nombre, La Radio, reiterando el saludo para todas las trabajadoras y trabajadores de este mágico medio de comunicación, La Radio, libretistas, locutores, controles, los maestros ahí, anteneros que están, sobre todo en lo que son épocas difíciles con mucho viento, lidiando para que la señal pueda llegar bien a su hogar, secretarias, bueno, a todas y a todos. Me da como pudor nombrar labores porque sé que nos van a quedar muchas fuera de lo que es el reconocimiento. Así que a nivel general, para todas y para todos, un muy feliz día de la radio.

como también en el día de hoy tenemos la oportunidad de saludar a la primavera que cada 21 de septiembre se hace presente en esta parte del planeta, en esta parte del hemisferio. En este caso puntual, y asumiendo que siempre estarán los detalles para decir no, la primavera técnica y científicamente llega antes o llega después, bueno, puntualmente llega mañana, martes 22 de septiembre a las 21:05, pero ¿para qué estamos con cosas? El día 21 es el día en el cual consideramos la llegada de la primavera, y por lo mismo saludamos a la primavera con una canción que se conociera originalmente en italiano en la voz de Loretta Coggi y que fuera rescatada en su momento para entregarla en nuestro idioma en 1981 por Yuri de México. No es el mejor nombre, pero damos la bienvenida a esta maldita

Después de escuchar a Yuri con esta maldita primavera, ¿sabe qué? Vamos a continuar con canciones que tienen que ver ya sea con primavera o con lo que uno asocia con la primavera, con el renacer de aquellas flores, cuando uno tiene la oportunidad de disfrutar de caminar por las calles y encontrarse, por ejemplo, con aquellas plantas, con aquellos árboles que vuelven a florecer. Bueno, el recuerdo de la primavera, por lo que se ve para Marco Antonio Solís, nuestro siguiente invitado, no es de los mejores. ¿Dónde estará mi primavera? Yo te

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1: Tus canciones, tus artistas, tus clásicos, somos Canciones Lejanas, versión latina. Saludando al trabajador y trabajadora radial en su día, como también dando la bienvenida a la primavera. Y cuando uno habla de primavera, automáticamente se le viene a la mente no solo las alergias, como lo decíamos hace un instante, sino que también tener la oportunidad de ver cómo florecen aquellas plantas que con tanto cuidado tenemos, ya sea en nuestro hogar, como también en las calles de nuestro país. Y por lo mismo, vamos a continuar a nivel de flores en lo que es esta jornada en la cual recibimos a la primavera, porque vamos a recordar junto a ustedes este clásico de Lorenzo Antonio, 12 rosas. Cuando

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Somos Canciones Lejanas, versión latina. Disfrutando junto a ustedes de esta jornada de hoy, 21 de septiembre, lo hemos dicho. Saludando en su día al trabajador y trabajadora radial, pero también saludando en su día a la primavera. Para cerrar este bloque con el concepto de flores, vamos a recibir a Nino Bravo y este mega clásico. Escuchemos Un beso y una flor.

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3: En Radio Carnaval es la 1:43.
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4: Tras la pausa, ya estamos de vuelta con más Canciones Lejanas, versión latina. Disfrutando de esta selección de canciones, artistas y agrupaciones que han dejado huella. Nos encantaría recibir su mensaje, bueno, en lo que es este día tan especial para nosotros, el Día del Trabajador y Trabajadora Radial. Como somos un programa que llega literalmente a todo Chile y distintas partes del planeta, nos encantaría recibir su saludo, pero también su mensaje en el sentido de qué significa la radio para usted. Quizás su compañía para lo que es la información, quizás su compañía en algún lugar recóndito del norte, centro o sur de Chile, donde tiene la oportunidad de estar en la compañía de la radio. Nos encantaría tener su opinión, tener su mensaje. Más 569-88449167. Más 569-88449167. Vamos a comenzar este nuevo bloque con un artista que definitivamente no puede ni debe estar ausente de nuestra pauta musical. Ya sea con aquellas canciones muy rítmicas, como también aquellos clásicos que llegan directamente al corazón. Recibamos a Emmanuel, éxito de 1983. Estoy loco.

somos Canciones Lejanas, su versión latina, compartiendo esta selección de grandes e imborrables éxitos que ya sea en las décadas del 70, 80 o 90, hicieron historia a nivel musical. Nuestra siguiente invitada nació bajo el nombre de María del Pilar Cuesta Acosta, mejor conocida simplemente como Ana Belén, artista que naciera un 27 de mayo del año 1951 y que a lo largo de su carrera nos ha entregado una gran variedad de éxitos. Ana Belén nos entrega, por ejemplo, una canción que nos invita a viajar al año 1984, Mira Luna.

Escuchábamos y recordábamos a Ana Belén con el éxito del año 1984, Mira Luna. Para continuar, nos encontramos con el esposo de Ana Belén. Hablamos de Víctor Manuel, quien nos invita a recordar esta bellísima canción del año 1981, Hay Amor.

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2: Se da cuenta cómo avanzan rápidamente los segundos y los minutos y continuamos compartiendo esta selección de grandes e inolvidables éxitos. Somos Canciones Lejanas, versión latina. Vamos a continuar con una inolvidable artista nacida en Estados Unidos, aunque de fuertes raíces latinas, puntualmente colombianas. Hablamos de Soraya, nombre real, Soraya Raquel Lamilla Cuevas, simplemente Soraya, una artista que lamentablemente muriera producto de cáncer en el año 2006 y que nos dejara como legado una variedad simplemente notable y bella de éxitos. Vamos a viajar al año 2003, cuando Soraya estaba a punto de lanzar su cuarto álbum de estudio de nombre Soraya. En aquella época, batallando ya contra lo que es el cáncer, y Soraya comentó que cuando se enteró que padecía de cáncer, aparte de sus miedos, frustraciones, esperanzas y todas esas emociones que tenía en aquel momento, estas emociones las canalizó en una canción. Y en este caso entregando su homenaje a la música que le ayudó a seguir viviendo.
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5: En Radio Carnaval son las 2 de la tarde con 3 minutos.

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6: En Radio Carnaval son las 2 de la tarde con 38 minutos.

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6: En Radio Carnaval son las 3 de la tarde con 10 minutos.

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5: En Radio Carnaval son las 3 de la tarde con 41 minutos.
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5: En Radio Carnaval son las 4 de la tarde con 6 minutos.

0: ¿Cómo están? Buenas tardes. Bienvenidos, bienvenidas acá a la Radio Carnaval en esta jornada de día, lunes 21 de septiembre. ¿Cómo están? Buenas tardes. Buenas, buenísimas, buenas. Hoy estoy bastante difónico el fin de semana, pero me hice joder tomando. Ay, no, mentira. Tomando el micrófono y poniéndome a animar ahí los peñones. Así es que fueron bastante las horas que estuvimos ahí en la animación. Quedamos bastante desgastados. Pero incluso por eso no hice la mañana hoy día. De verdad. Si se van a dar cuenta que estoy pero pa'l loli. Estamos pa'l loli, perrito. Hoy, de verdad. Si en la mañana estaba...
1: Como Tulio, estamos al aire.

Oye, pero ya estamos acá acompañándoles en esta bonita jornada de día lunes, día del trabajador radial. Desde ya, un cariñoso saludo a todo el equipo de la Radio Carnaval en esta jornada. Que sea una bonita, bonita jornada desde ya para cada uno de ustedes que están ahí en sintonía, disfrutando de buena música. No voy a hablar tanto, pero sí vamos a tocar buena musiquita en esta jornada. Porque llega el tremendo Coqui y su banda tropical acá a la Radio Carnaval, la número uno de todo Chile.

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Ya estamos de vuelta acá en su radio Carnaval. Ya estamos de vueltita en esta bonita jornada de día lunes 21 de septiembre, donde por supuesto saludamos a todos los trabajadores radiales en su día.

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0: a las dueñas de casa, para todas las mamitas que están en sintonía a esta hora de la tarde. A todos nuestros queridos auditores les enviamos pero todo nuestro cariño y les estamos acompañando en este día lunes, donde también muchos aún andan de caña. Sí, oye, imagínense las fiestas patrias. Bastante personas vimos conocidas ahí en Los Peñones, así que muchos cariños para todos quienes fueron a visitar el Parque Recreacional Los Peñones, fueron a las fondas, a pasear, a disfrutar, a pasarla bien, que eso es lo importante, por supuesto.
1: Y arriba la palma. 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

Lo único malo que tuvimos que trabajar y no pudimos tomar. Ay, Dios mío, decía yo. ¿A qué hora voy a poder tomar algo? Pero el grupo que mejor la pasó fue Zúmbale Primo. Y llegan acá a su radio Carnaval cuando son las 4 de la tarde con 22 minutos. Zúmbale Primo junto a Gino Mella.

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14: En Radio Carnaval son las 4 de la tarde con 41 minutos.
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0: Hoy estamos de vuelta acá en la Radio Carnaval cuando son las 4 de la tarde ya con 51 minutos. 4 con 51 acá en la Radio Carnaval. 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Oye, gracias al Ángel Calameño también por su saludo en el Día del Trabajador Radial. Sí, pues tempranito el Ángel Calameño nos mandó el saludo. Feliz Día del Trabajador Radial. 21 de septiembre, en este día especial saludamos con mucho cariño y respeto a todos los trabajadores radiales que informan, entretienen y acompañan día a día a nuestra comunidad. Gracias por su entrega y profesionalismo. Les saluda cordialmente el Ángel Calameño. ¡Gracias al Ángel Calameño! Gracias a todos por sus saludos. Hay muchos saluditos también por acá. Muchas, pero muchas gracias. Yo no hablo tanto porque quedé bastante desgastado el fin de semana. Hubo mucho trabajo, así es que eso pues. Ahora sí, no sé, pues acepto cualquier regalo ya hoy día. Si quieren traerme algún whisky. Sí, pues también se puede. Aceptamos de todo hoy día. Sí, pues. 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
0: ¿Cómo están las poblaciones de Ovalle? ¿Cómo están las poblaciones a esta hora de la tardecita? ¿Qué están haciendo? Cuéntenos a través del WhatsApp de la Radio Carnaval, más 569-8799-7633. Un cordial saludo para cada uno de ustedes que están ahí a esta hora de la tardecita, ahí en el colectivo, en la micro, donde quiera que vaya. Un cordial saludo de parte de la radio que más escucha, ¿eh? 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
4: En Radio Carnaval son las 5 de la tarde con 11 minutos.

Hoy estamos de vuelta acá en la Radio Carnaval. Cuando son exactamente las 5 de la tarde con 14 minutos. 5 con 17 horas con 14 minutos. Vamos a revisar algunas informaciones. También lo que destaca la prensa en esta jornada de día lunes 21 de septiembre. Vamos a cambiar la cortina también porque... Ahí sí, pues. La otra está bastante changa.

Oye, una buena noticia después de lo que fue las fiestas patrias acá en la ciudad de Ovalle. Y es que los comerciantes valoran buenas ventas. En la página número 2 y 3 del diario Ovallino, pese a las lluvias que marcaron parte de las celebraciones, los comerciantes de Los Peñones realizaron un balance positivo de las dos jornadas. La asistencia del público permitió alcanzar buenas ventas e incluso obligó a algunos emprendedores a reabastecerse para continuar atendiendo. Bueno, ni las lluvias frenaron las ventas. Comerciantes valoran positivo 18 en Los Peñones. Pese a que su versión 2026 fue más acotada y la lluvia del 18 de septiembre hizo temer lo peor, los comerciantes cerraron las jornadas con balances favorables en el evento que destacó por su ambiente familiar, la música y el apoyo de los emprendedores locales. Y es que los días 18 y 19 de septiembre, el Parque Recreacional Los Peñones fue el principal escenario de las celebraciones de Fiestas Patrias en Ovalle. Durante ambas jornadas se desarrolló la Fonda Solidaria, que reunió familias de Ovalle y visitantes en torno a la gastronomía, la música, los emprendedores locales. Aunque la lluvia registrada durante el 18 de septiembre generó preocupación entre los comerciantes e hizo temer incluso por la continuidad de las actividades, la celebración logró desarrollarse. La llegada de público permitió que varios locales terminaran las jornadas con un favorable balance, pese a que algunos habrían optado por realizar una versión más acotada ante la incertidumbre. El terremoto siempre el favorito. María Paz Alarcón, quien mantiene un emprendimiento de tragos preparado junto a Macarena Otárola, relató que las primeras horas estuvieron

Ya, el balance fue positivo. Y fue tan positivo que debieron adquirir más productos para enfrentar la segunda jornada. En comparación al año pasado, encuentro que igual no fue bien. El balance fue favorable, sí teníamos miedo. No invertimos la misma cantidad que el año pasado por lo mismo. Pero después tuvimos que abastecernos para el segundo día, explicó. Al respecto de las preferencias del público, señaló que el terremoto volvió a posicionarse entre los tragos más solicitados durante las fiestas patrias. Asimismo, reconoció que la asistencia superó sus expectativas, especialmente considerando el clima y el cobro de las entradas. Pensé que no iba a asistir tanta gente por el tema de la entrada y a la final andaba mucha gente, destacó. Tenemos también el sector de cervezas locales y ambiente familiar. Otro de los comerciantes que destacó y sacó cuentas positivas fue Marcos Carcuro, de la cervecería Atrapa Niebla, quien destacó tanto el nivel de las ventas como el ambiente que se vivió en Los Peñones. La inversión de este año estuvo buenísima, fue una muy buena para nosotros. Vendimos bastante a personas de que hubo un momento. Vendimos bastante a personas de que hubo un momento en que llovió, la gente no la vi muy aproblemada con el agua, se taparon de momento, no vimos pelea ni nada por el estilo. Bueno, bastantes cuentas positivas sacaron nuestros emprendedores en estas fiestas patrias, así que es algo bastante favorable, por supuesto. Ya que la fonda que se realizó, bien digo, acá en el Parque Recreacional Los Peñones, fue una fonda solidaria. Y que, por supuesto, también más de 12 millones de pesos recaudado el Cuerpo de Bomberos de la Ciudad de Ovalle con esta fonda solidaria. Este dinero recaudado no iba a la municipalidad, sino que iba el 100% a nuestros bomberos. Quienes desembolsaron casi 8 millones y medio durante la emergencia en pérdidas de material, daños de camiones, alimentación, combustible. Así es que los bomberos sacaron bastante cuentas positivas también, ya que juntaron más de 12 millones. Bueno, la cifra total del Cuerpo de Bomberos de la Ciudad de Ovalle fue de 12.640.000 pesos para la institución. Durante ambas jornadas ingresaron a un aproximado de 1.100 vehículos, 6.200 personas. Además, para facilitar la participación de la comunidad, Bomberos determinó no cobrar a las personas adultas mayores, menores de 10 años y personas con discapacidad, que fue lo mismo que destacamos en el cierre de la jornada. Por su parte, el alcalde Héctor Vega Campuzano valoró el respaldo de la comunidad y destacó el carácter solidario de la actividad. Como Municipalidad de Ovalle, reconocemos y queremos agradecer profundamente a cada vecino y a cada vecina que colaboró con los bomberos durante esta fonda solidaria. Nuestra institución bomberil cumple una labor fundamental, especialmente en situaciones de emergencia como la que vivimos durante el sistema frontal del mes de julio. La autoridad comunal agregó que este aporte demuestra el cariño y el reconocimiento que existe en nuestra comunidad hacia nuestros voluntarios y contribuye a que puedan seguir desarrollando su trabajo en beneficio de todos los ovallinos y ovallinas. Por su parte, también el superintendente del Cuerpo de Bomberos de Ovalle, Segundo Sandón Vega, agradeció a quienes participaron de la actividad y realizaron sus aportes.

Este respaldo demuestra una vez más el cariño y el compromiso que existe hacia los bomberos y nos permite continuar fortaleciendo nuestra labor en beneficio de toda la comunidad, afirmó Segundo Sandón. Cada aporte representa un gesto de solidaridad que contribuye directamente a mantener y fortalecer nuestra capacidad de respuesta frente a distintas emergencias que se registran en la comuna. Destacó, por supuesto, el superintendente Segundo Osandón Vega. Bueno, nosotros vamos a la música a esta hora de la tarde acá en la Radio Carnaval, cuando son las 17 horas con 22 minutos. Porque tengo que ir a refrescarme ahí el huerguero. Sí, pues si no, ¿cómo voy a hablar más rato? Voy a estar así.

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7: En Radio Carnaval son las 5 de la tarde con 41 minutos.

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Muchas gracias a la Archie por su saludo. Oye, quiero mandar yo un tremendo saludito también a Carlitos Ramos, nuestro consejero regional, nuestro director acá de la Radio Carnaval, a Luchito Gaona. Sí, pues Luchito Gaona, tremendo colega. Luchito Gaona, que siempre le acompaña a esta hora, que hoy estuvo en la mañana reemplazándome. Porque no hablaba nada hoy, nada. Sí, pues saludito a Juanito Castro también. Juanito Castro en este bonito Día del Trabajador Radial, que también lo vi el día 18 de septiembre ahí en el Parque Recreacional Los Peñones. Así que un gran saludo cordial a todos nuestros queridos colegas. Rodrigo Carbacho también, de Radio Alegre, Radio Estación FM. Un tremendo y afectuoso saludo a todos ellos. Rubén Velázquez también, un colega de Radio Caribe. Luis Carlos Contreras, Robinson Araya, José Ignacio Fuentealba. Wilson Campuzano también. Ellos que eran Negrito Fernando también, un gran amigo. Que prontamente se vienen cositas con Negrito Fernando. Saludito al Negrito Fernando. Saludito a todos los colegas también de las otras radios. Saludito, ahí un afectuoso saludo a nuestros colegas de... mis ex colegas también de Radio Caramelo. A los que nombré. A los... Ay, que me gusta pelear a mí hoy. Saludos a todos los trabajadores radiales en su día. Eduardo López también, Gerardo Alaniz. Gerardo Alaniz, que ayer estuvo en Punitaqui, nos estuvo acompañando también. Waldo Pastena, Waldo Castro. Tremendos comunicadores de nuestra provincia de Limarí. Y Mauricio Concha también, de acá de la Radio Carnaval. Allá en el cielo, un gran saludito para Mauricio Concha. Y yo también quiero mandarle un saludo especial. Ayer estuvo el grupo Fantasía ahí en la fonda de Punitaqui. Y yo quiero mandarle un tremendo saludo a alguien que también me apoyó mucho en la animación, en la locución. Estuvimos compartiendo bastante años ahí en radio, cuando los estudios de mi ex casa radial estaban en calle Riquelme. Un gran y cariñoso saludo al gran Tito Pereira, que por supuesto está allá en la radio celestial, entregándole energía, alegría a Dios, a todos los santos, con ese cariño que tanto lo caracterizaba al gran Tito Pereira. Así que un gran y cariñoso saludo al cielo, Tito Pereira. Se le extraña mucho por acá abajo, pero sabemos que está en ese espacio tan bonito donde hay solamente paz y amor. Sí, el gran Tito Pereira, una gran persona, Titocho. Y hay un tema que tanto le gustaba al gran Tito Pereira y lo vamos a tocar acá en la Radio Carnaval. ¿Les parece o no? Sí, pues se lo merece el gran Tito Pereira, gran amigo también en aquellos años de Carlitos Ramos. Y una tremenda persona que yo compartí mucho con él. Una de las cosas que destaco de mi paso por alguna radio, y sobre todo la radio donde yo estaba anteriormente, fue haber conocido a bonitas personas. Que muchos de repente se van antes de tiempo, pero nos dejan muchas enseñanzas. Yo también estuve acompañándoles muchos años en el programa que él hacía en la mañana, que era El Tito Sin Tuto. Posteriormente, ahí se le cambió el nombre. El jefe que quiso cambiarle el nombre al tiro, no al programa. Sí, pues, yo quería mantener el mismo nombre, pero bueno. Así que un gran abrazo al cielo, gran Tito Pereira. Y este tema va con mucho cariño para él, pues. Desde Punitaqui llega el grupo Fantasía.

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8: En Radio Carnaval son las 6 de la tarde con 5 minutos.

18 horas con 6 minutos acá en la Radio Carnaval, 18 horas con 6 minutos, ya estamos de vuelta para acompañarles con la buena música. Mientras usted viene saliendo de su trabajo, se va preparando para ir a trabajar, mientras los estudiantes también vienen de regreso a su casita, acá al ritmo de la Carnaval.

Oye, recuerden que nos encontramos mañana muy tempranito, a las 9 de la mañana, en la mañana con sabor a carnaval. Ya se viene la señal nacional de la carnaval. El regreso a casa, por supuesto, a esta hora de la

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4: En Radio Carnaval son las 6 de la tarde con 41 minutos.
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0: pena! ¡Se va! ¡Se va! Termina acá el espectacular y gran estelar de la tarde. Pero no se preocupe, mañana a la misma hora y en el mismo dial seguirá el espectáculo lleno de risas y locuras. ¡Hasta pronto!
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4: En Radio Carnaval son las 7 de la tarde con 6 minutos.

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0: ¿Cómo estamos, amigos? Buenas tardes, buenas tardes, buenas tardes. Buenas tardes. Ya estamos aquí. Oye, llamen el video de todo ya. Llamen el video de todo ya.
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0: castigo. ¿Cómo están, amigos? Buenas tardes, Chile. Buenas tardes, carnavaleros. Un gran saludo para cada uno de ustedes. Buenas tardes, buenas tardes. Buenas tardes.
2: Ah, sí, escucha.
0: Hoy el día comienza la primavera. Aguanten los que no soportamos la primavera. Aguante. Buenas tardes, chicos, ¿cómo están? Buenas tardes. Ya llegamos, bronceado. Qué bronceado. Llegamos bronceados por las luces.

gran saludo para todos mis abuelitos. Un gran saludo para todas mis abuelitas. ¿Cómo están, chiquillos? Me echaron de menos, ¿no? ¿No? ¿Cómo están, chiquillos? Buenas tardes, junto a mi querido amigo DJ. ¿Cómo está, compadrito? ¿Cómo está? Bien. ¿Cómo estuvo el descanso? Ya, qué descanso. Ojalá. Nosotros estamos muy contentos de haber vuelto después de unos días de vacaciones, nada más. Fueron tan solo 4 días.

gran saludo para todos mis amigos de la Locomoción Colectiva. Un gran saludo para usted, amigo, que está trabajando hasta ahora en la tarde. Y un gran saludo también para todos los amigos que nos escribieron a través de las redes sociales. Que nos preguntamos, ¿no, Chito? Hoy saludo para, de ahí voy a estar contando con los amigos que nos encontramos en Quintero, ¿ah? Sí, está bonito, ¿verdad? Que va a estar en Quintero, sí. Allá vamos a estar los que nos encontramos en la fiesta Costumbrita también. Gracias, gracias, ¿verdad? A los que no alcanzaron a entrar también, saludos para todos. Sí. Un gran saludo para cada uno. Muchas, muchas, muchas, muchas mucha gracias. Y por supuesto, cómo no saludar a mi grande y querido amigo, a todos los que trabajamos en radio, ya que hoy día es el Día del Trabajador Radial. Hoy día, quiero decir, quiero ser súper transparente el día de hoy. Hoy día tuve la opción. Tuve la opción de no venir a trabajar por ser el Día del Trabajador Radial. Me dijeron, Juanito, el Día del Trabajador Radial hay que descansar, recargar energías y todo eso. Y después yo le dije, jefe, ¿sabe qué? Jefecito, no se preocupe. La mejor forma de celebrar es trabajar. Eso se lo dije de la boca para afuera. Porque por un momento pensé que me iba a decir, no se preocupe, Juanito, que es en la casa. Bueno, aquí está el resultado. Buenas tardes, queridos amigos, soy Juanito.

Quiero mandar un saludo también a Germancito, que me estuvo reemplazando en estos 4 días. Bueno, en realidad no fue reemplazo, ¿ah? Él cubrió el turno porque, según mi pensamiento, todos somos reemplazables, ¿verdad? Sí. Del 14 al 17, Germancito nos estuvo acompañando. No me reemplazó, él los acompañó porque todos somos reemplazables, todos, todos. Así que un saludo para ti, Germancito. Desde aquí te mando un beso. O sea, un abrazo, un abrazo. Y un gran saludo para toda la red Carnaval. ¡Feliz día del locutor radial! ¡Muy feliz día! Les quiero decir al tiro, ¿ah? Todas las personas que me saluden a través del WhatsApp tienen que traer su regalo.

0: Muchas gracias.
1: Dice que el de la radio.
0: Muchas gracias.
1: Todos los que trabajan ahí, muchas felicidades. Recién me pude contactar.
0: Miren el himno.
1: Así que

Le mando un saludo grande en el día. Monochito, le mando un gran saludo a Nogales. Te mando un saludo grande en su día del más allá.

0: Mira qué lindo.
1: Forestal Alto, Viña del Mar.
0: Muchas gracias.
1: Como todo el tiempo esperándote con mucha alegría.
0: Aquí estoy,
1: así que bienvenido, feliz día del trabajador radial.
0: Ya,
1: y bendiciones para todos.
0: Y el regalo.
1: Que tengas un excelente programa de tarde, noche.
0: Y el regalo.
2: Supongo que te forraste, vos.

0: día aquí, compadre, de luna a viernes.
1: Eso.
0: De vuelta a casa.
1: Eso.
0: Así que muchas felicidades para usted, para todo su equipo, para el controlador, para el que arregla los cables, para el que lo enreda, para todos, pocayo.
1: No.

0: desearte feliz día del locutor radial, así que ha sido una pega excelente, hay varias gente, varias muchas personas, así que eso es lo principal. Y lo otro que...
1: No te puedo creer.
0: Por fin te decís, Nata, venía a trabajar, moroso. ¿Cuántos días más vacaciones voy a tener?

0: tardes, por acá su gran amigo Patito Quiroga. Amigo,
1: buenas tardes.
0: Y a todos quienes componen Radio Carnaval, que sea un término de día maravilloso para ustedes. Gracias por toda la buena onda, por la oportunidad que me da para salir de la Radio Carnaval. Usted también, amigo mío.

Nachito, ¿cómo estás? Saludos. Felicidades para todos ustedes de la Radio Carnaval. Saludos para acá, Patricio Campos, por acá. Saludos para mi pareja María Consuelo Cáceres. Vale, vale, vale. Buenas tardes, Monochito, en este día tan especial, desearle un feliz día. Gracias por el programa, sobre todo el de la tarde-noche, por entregar toda esa energía, compañía, información, entretención, por hacer de nuestra jornada de trabajo que se pasen volando. ¿Qué estoy haciendo aquí, Cañomán?

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Un gran saludo también para todos los amigos que hacen radios comunitarias, porque uno siempre... Siempre lo he dicho y siempre lo mantendré. Uno nunca tiene que olvidarse de dónde viene. Así que un gran saludo para todos los que hacen radios comunitarias. También un gran saludo para todos en el Día del Trabajador Radial. Hacemos una pausa.

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7: En Radio Carnaval son las 7 de la tarde con 45 minutos.
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gran saludo también para todos los amigos que trabajan en radio, lo que escuchan la radio, lo que escuchan, lo que estamos tocando en la radio.

0: La que caracteriza a los locutores de la radio que más se escucha. Te acompaña a esta hora el Morocho Sabrosón.
1: Aquí estoy, aquí estoy.
0: Juanito Alarcón en el regreso a casa.
1: Muchas gracias. Quiero mandarle un saludo también para todos los que están de cumpleaños el día de hoy. Levanten la mano todos los que están de cumpleaños el día de hoy. ¿Quién está de cumpleaños? Uno, tres, cuatro. Oye, que ayer está de cumpleaños. Bueno, saludos para todos los que están de cumpleaños. ¡Feliz! Apareció la profe solo, ¿no? No entregó el reporte la... ¡Ahí está, ahí está, ahí está! Hoy día San Mateo, no te puedo creer. Bueno, chido, buenas tardes. Un gusto volver a escucharte, mira qué lindo. Espero que todo haya salido de maravillas en la organización y el desarrollo de la fiesta costumbrista en Quintero. Yo pensé que iba a ir, profesor. ¿Qué macho? Bienvenido a mi hogar y dije, estoy lista, monochito, lista, lista, lista. ¿Ya? Para oírte. Por todos lados. ¿Cómo es eso por todos lados? Mándale un mensaje a la profesora. ¿Cómo es eso por todos lados? Santorán el día de hoy, San Mateo. Mira que bien. Muchas felicidades para todos los mateitos. ¿Quién está de cumpleaños? ¿Usted está de cumpleaños? No. ¿Karencita, usted está de cumpleaños?

0: Aquí el momento más pulento de la tarde, cuando uno dice que está de onomástico el día de hoy, y uno dice, uy, tengo de onomástico a mi esposo, o tengo de onomástico a mi hijo, o a mi primo, a mi tío, y no lo he saludado. Antiguamente se daban regalitos también en los onomásticos. Uy, ¿saben lo que estaba pensando el otro día? Un gran saludo para todos los que le pusieron el nombre al nacer el mismo día del calendario. Yo creo que a lo mejor es raro, pero... ¿ah? No estoy hablando de ti, DJ, no. No. Estoy diciendo que es raro, así como... uy, ¿cómo lo va a poner a nuestro hijo o a nuestra hija? Chuta, no sé, a ver. Veamos el calendario. ¡Pum! ¡Nombrazo!
1: Chito, por aquí la tía Paola rumbo a casa ya. Te hablo para desearte un muy feliz día
0: de comunicador
1: radial.
0: Muchas gracias.
1: A ti, al Meche, lo saludé esta mañana.
0: ¿Ya?
1: Al Sol de Putaendo, a Germancito, que es un alumno, un pupilo de un gran comunicador radial que se inició pues, allá por el año 80 en la radio provincial de Putaendo y luego... fue parte de quien dio luz verde a la radio FM Vida, al igual que Germancito. Un recuerdo al cielo a mi tata Noel, que fue un gran comunicador radial, fue profesor, historiador, y siempre lo llevo conmigo. Un abrazo, que hayas tenido una excelente jornada.
0: Muchas gracias. Mira qué lindo. Un saludo, mi amorcito. Muchas gracias. Buenas, bueno, Chito, ¿cómo estás? Soy un saludo a mi hijo Ricardo Vergara Moreno, que está en México. Ah, y ayer peleó y le fue súper bien. Quedó quinto en la Liga Mundial de Karate y como papá me siento muy orgulloso de él. Está... ah, esta vez no lo pude acompañar por temas de Luca, pero lo hizo bien Monochito, así que el miércoles llega a Chile. ¡Qué bueno! Ahí lo vamos a llamar. Lo vamos a llamar a mi compadre. Hola, Chin, ¿cómo estás? La Evelyn Ámbar, mi mujer está de cumpleaños 41 primaveras. Quiero dedicarle un tema de Señora de las Cuatro Décadas. Soy el osito. Qué osito. Imagínese, estamos aquí saludando a Evelyn, a Ámbar, mi mujer, que está de cumpleaños. Le saluda el osito. No voy a preguntar por qué te dicen osito, ¿ah? ¿Eh? Igual tengo la curiosidad de aquí. Hola, Borrachín, ¿cómo estás? Muy buenas tardes. Felicidades en el Día del Trabajador Radial. De parte de la dotación de lanchas de práctico. Ah, estas son de Quintero. Está Kraken, Chico Mario, Renato y Ángela de la Bahía de Quintero. Un saludo al Chico Mario, ¿eh? Por más que lo vea en Quintero, de pensar que yo digo, de pensar que este cabro nunca fue bueno para la pelota, ¿no? El Chico Mario, no. Si, oye, todos los que me están escuchando en Quintero saben la historia del Chico Mario, ¿verdad? Si en ese tiempo el papá le pagaba al director técnico para que lo echara a jugar. Yo no sé si han... yo estoy contando lo que me contaron nomás. Pero... la historia de Chico Mario en Quintero, ¿eh? ¿Papá? Oiga, amigo, venga. Usted, el director técnico, sí. Oiga, ¿sabe por qué no echa a jugar a mi hijo? No, que es muy chiquitito, medio malito. ¿Cómo estamos con uno? ¿Qué era ese tiempo? ¿Qué plata había? ¿Cómo estamos con uno 10 centavos? 10 centavos. Saludos, chiquillos, saludos a la dotación de la lancha de práctico. ¡Ah, vale, chiquillo, vale! Saludos a mi gran querido amigo Chico Mario. Hasta el día de hoy, a Hasta el día de hoy pasa eso con el Chico Mario, lo echan a jugar, juega por el Manzano. También. Cabro, mi compadre Mario ha pagado hasta 3 veces la camiseta porque lo echan a jugar.

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1: ¿Será que uno viene aterrizando recién, de no estar una semana en la radio, que encuentro que todo va muy rápido? ¿Pero cómo van a ser las 8 de la noche si siento que recién entré en la radio, viejo? ¿De verdad que son las 8? No te creo.
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1: ¿No te creo que son las 20 horas con un minuto?
2: No.
1: Bueno, vamos arriba, arriba. Oye, un saludo para todas mis chiquillas solteras que están escuchando la radio Carnaval. Las casadas, las separadas, las viudas, las que andan buscando una segunda oportunidad, una tercera, una cuarta, una quinta. Chiquilla, vos dale nomás.
3: Voy desde

Le prometo que se me ha hecho súper corto el programa del día de hoy. Debe ser porque, claro, uno está... Como que uno está acostumbrado para corta una semana y sigue, no pare, sigue. Quiero contarles que todavía me quedan días pendientes de vacaciones, ¿ah? Me quedan como 25 días más de vacaciones pendientes. ¿Ah? Sí, estoy así. 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Ojalá fuera verdad. 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Y también les pido un consejo, chiquillos, ya que el año pasado, esto es como igual, como la... Cuando yo pido que alguien me enseñe a bailar bachata, nunca me dan el... Pero no importa. Alguien tendrá la dosis perfecta porque ya se viene la primavera. Y los que me conocen, en estos 9 años que ya llevo en Radio Carnaval, ustedes saben que para mí la primavera... Oh. Sufro. Así que un gran saludo desde aquí. Quiero mandar un saludo para todos los que somos alérgicos. ¡Levanten la mano a todos los que somos alérgicos!

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10: En Radio Carnaval son las 8 de la tarde con 11 minutos.

saludos para todos mis amigos, a las amigas. Muchas gracias por todos los tremendos saludos, ¿eh? De verdad, os quiero, os amo, os adoro. Cuando tenga un hijo le voy a poner carnaval. Ya son las 20 horas con 13 minutos. Un gran saludo también para todos mis chiquillos de la locomoción colectiva, ¿eh? ¿Cómo están, cabrón? ¡Ah, bueno! Llega la música de Ojo de Luna. Esto se llama Ahora te vas. Ahora que te vas, se llama Ahora que te vas.

0: linda la canción.
1: Continuamos con la compañía más alegre y divertida. Con los tacos, las cuentas, el jefe, el tiempo, los semáforos y peajes. Pero eso no es impedimento para que el morocho sabrosón,
0: no,
1: Juanito Alarcón, aquí te estoy, haga más grato tu regreso a casa. En la Red Carnaval, la que más se escucha.
0: Pero por supuesto, quiero... quiero mandar un saludo para todos los que están enfermitos, los que escuchan la radio ahí, enfermitos, acostaditos, en reposo, en la casita. Así que un saludo para todos ellos que el fin de semana, cuando estuve en el Quintero, hice un video para una persona que estaba enfermita. Me dijeron, por favor, Juanito, no, que solamente dijera que saludo a mi compa Diego Q. Así, tal cual. Él va a saber. Una persona que está enfermita, está postrada en su camita, pero siempre escucha la radio Carnaval. De hecho, andaba medio bajoneado, pensó que me han echado. ¿Cómo me van a echar? No, pensó que me han echado cagando. No. Si lo que pasa es que pedí permiso una semana para tener otra actividad en mi comuna hermosa de Quintero, pero ya estaban de vuelta. Así que un saludo para ti, Niquito Q. Un gran saludo a la distancia, querido amigo. Espero que te haya gustado el video que te mandé. Y aprovecha de también verlo en Halloween para que vea que... le mandé el video hecho para Halloween, compadre. No, un saludo para mi compadre Diego. Saludos. Hola, morochito, ¿cómo estáis? Bien, aquí con un poquito de sed nomás, pero... sos un grande, entre los grandes, un crack. Muchas gracias, buen turno. ¿Y cómo estuvieron los pitutitos de Fiestas Patrias? Lo único que sé que... yo lo único que sé es que el día domingo no me levantaron ni con un tecle de la cama, compadre. No.
2: Hola, morochito.
0: Hola.
2: Qué gusto de escucharte acá en Turnito, la voz de Rosy.
0: Hola.

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1: ¿Y tu gaseipo?
2: Sí.
1: Nos vemos pronto.
2: Sí, sí.
1: Tengo eso, te tengo eso. Mañana te lo llevo.
2: No. El chiste de día cumple 64 años. Uy, quiero mandar un saludo hasta ahora a la Fabiolita y Maceta que está en la sintonía. ¿Cómo está mi Fabiolita? Un gran saludo, un besito para ella. Que hace tiempo que no sabíamos nada de la Fabiolita y Maceta. Andaba en Brasil, me decían. Decía, bueno, chido, andaba en Brasil, en México, pero ahora ya llegué para atraparte. ¿Cómo? No, no, perdón, me dijo, para escucharte. Ah, le dijo. Ahí está. Un gran saludo para la Fabiolita de Maceta. Muchas gracias. Feliz día, Juanito. Saludos de la Canita acá de Santiago. Mire, que lindo. Muchas gracias.
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0: llega la música de Chayanne, entonces se llama Bailando Bachata, qué rico. Vamos de regreso a casa. Yo le acompaño, Juanito Alarcón, Morocho Sabrosón, en la radio.
1: ¡Qué rico!

0: una canción.
1: Sí, señor.
0: Un saludo.
1: Sí, señor.
0: Lo que quieras. 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
1: Yo le quería preguntar si el día 19, parece que fue, ¿no? El 19 estaba pronosticado lluvia. Bueno, en Quintero, donde estábamos en el evento ahí, cayeron unas par de gotillas. Pero no sé si en su comuna, en su ciudad, en su pueblo, en su localidad, cayó agüita, suspendieron alguna actividad, quedaron con ganas de seguir tomando. Yo me pregunto si alguien estaría dispuesto a tomarse una jarra de chicha hoy día. Si se comerían unas dos o tres empanaditas. Se comerían unos dos o tres anticuchitos. No sé. Estoy preguntando nada. Un gran saludo para mi gran querida amiga la Tami, la Uber de Quillota, que ya está conectada. No sé dónde está. ¿Dónde está yo? Pero alguien de los que me está escuchando, ¿estaría dispuesto a comerse unos tres anticuchitos, unas dos empanadas y un litro de chicha? ¿Sí? Ah, tanquillota la Tami. Ah, buena Tami. Buena Tami. Saludos, Tami. Oye, no se olviden que ya a partir de la próxima semana, yo creo, ¿eh? Para que estemos, porque todos estamos viendo muy rápido, todo rápido. Así que yo creo que lo mejor es que la próxima semana ya empecemos a armar el arbolito de Navidad. Para que... Hola, Monochito, ¿cómo estás? Muy feliz día para ustedes, Monochito, y todos quienes son parte de la gran Radio Carnaval. Gracias por acompañarnos a diario y a los que estamos lejos de nuestra querida Quinta Región, nos acerca junto a su gran compañía. Feliz día del trabajador radial desde Arica, por la señal online, Alejandro Godoy, el Jano del Melón. ¡Saludos, Juanito! ¿Cuál es la cámara de Arica? Esa. Allá está la cámara de Arica, la 64, ahí está. Hola, soy Juanito Alarcón, un gran saludo para la gente de Arica a través de la radio Carnaval. Vale. Bueno, pues. Saludos, compañito. Muchas gracias. ¿Qué va, chao?
2: Hola, querido amiguito Morocho, qué genial volverlo a escuchar nuevamente.
1: Muchas gracias.
2: Lo extrañé demasiado. Soy Flora Pradena.
1: La Flora Pradena.
2: Saludarlo a usted, al DJ, a todos por el día de locutor radial.
1: Andy.
2: Lo hace muy hermoso nuestros días.
1: Muchas gracias.
2: Te mando un abrazo grande. Espero verlo pronto por aquí, por Hijuela.
1: Ya, muchas
2: aunque
1: gracias.
2: Aunque venga a buscar unas flores.
1: Ya, ojalá me esté escuchando mi jefe.
2: Igual tener a Germancito fue muy bonito.
1: Sí.
2: Igual es agradable haberlo tenido ahí.
1: Sí, por supuesto.
2: Para que no se vaya a poner en mi
1: tío. Para. Para. ¿Cómo es eso que lo tuvo usted? ¿Cómo fue lo de Germancito? A ver.
2: Igual tener a Germancito fue muy bonito.
1: Igual haber tenido a Germancito ya. Haz la segunda parte del mensaje, era.
2: Así que igual es agradable haberlo tenido ahí.
1: ¿Dónde anduviste, Germán? El contrato dice de acá, nada más viejo. A ver, analicemos.
2: Igual tener a Germancito fue muy bonito.
1: ¿Qué estuviste haciendo, Germán, con el programa, güey?
2: Igual es agradable haberlo tenido ahí.

0: hasta ahora que no tuvo presente. Ya pasó la lista, la de la mochila. Ah, no, esa nada que ver, pues. No, esa nada que ver. No, no. Oh, me acuerdo de la mochila azul. Uy, un saludo para todos los que cuando están en el colegio le cantaron la mochila azul en el colegio. ¿La qué canción vamos a cantar? No, ese era como el top, ¿no? Ese, el, la persona que cantaba la mochila azul era como el más pulento de ahí de... No, si era... Imagínense, en esos años no existía karaoke. Bueno, yo soy de la época del karaoke, que yo leo las canciones, pero... No sé de qué época son ustedes, ¿eh? Pero yo soy de la época del karaoke. Los que me están escuchando nunca... ¿No saben lo que es karaoke? O sea, ¿no saben? Sí, bueno, es una herramienta en la cual usted va apareciendo en la letra de la canción y la va cantando. Saludo para los que... Yo me aprendí la canción de la mochila azul cuando apareció el karaoke. Fue una de las primeras canciones que yo canté. Sí. La de ojitos, no sé de qué época son los chiquillos que no están escuchando, DJ, la verdad, pero bueno. 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No, ¿cómo están las chiquillas más lindas? ¡Arriba las papas fritas! 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Hacemos una pausa y ya volvemos. Uy, Germán, ¿hacían los cómplices del amor o no? ¿Hacían los cómplices del amor? Le voy a mandar un mensaje. Pausa, vengo.
1: Carnaval.
0: Me imagino que no le pedían el ángulo, porque no está programado el ángulo, es una cosa mía nomás. No, ¿le pidieron el ángulo? Después me van a retar. Germancito, chiquillo, ¿ustedes me pueden decir si Germancito hacía los cómplices del amor y si colocaba el ángulo? Porque acuérdense que el ángulo no está en la programación de la carnaval. Si yo le regalo una canción, pero... Si no, me van a echar al agua y...
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4: En Radio Carnaval son las 8 de la tarde con 37 minutos.
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0: Morena.
1: Oye, ¿a todo esto cuándo el 18 chico? Porque hay 18 chicos, ¿no? ¿Sí? ¿Cuándo es este fin de semana al tiro, Lorro? ¿Alguien sabe, no? ¿Alguien sabe? La idea es tomar.

Estamos en vivo en su radio Carnaval. Quiero mandarle un saludito. Espera, quiero mandarle un saludo a Manuelito Salgado. Nota que tiene mala pata el Manuelito Salgado. Un saludo para ti, querido amigo. Desde Radio Carnaval, en el norte, en el sur, en la zona central. Se escucha la Radio Carnaval, así que te mandamos un saludo, Manolito. Manolito Salgado, ¿qué le pasó? Le pregunté. No, aquí. ¿Pero qué le pasó, Manolito? No, aquí, Juanito. ¿Pero qué te pasó? No. Cagó a perna, me dijo. No. ¿Pero qué te pasó? No, me guincé el pie. Talale de cera. Así que un saludito, mire, que le encuentran todo bien, Manolito. Sí, cagó a perna, me dijo. Saludos a la Paulita también, que ve la sintonía. Saludos para ti, Paulita, un abrazo, un besito, muchas gracias. Son las 20 horas con 47 minutos.

Ahí recién estaba hablando con mi compadre, Manolito Salgado, ahí me estaba hablando. Manolito, ¿cómo va? Oh, me duele un coco, me decía. ¿Cómo? Oh, que me duele un coco. No te entendí bien. Que me duele un poco. Ah, sí. Yo no, que no, que no se entendía bien, pues. No se entendía bien, nada más. Nada más. Seguimos.

0: son las 20:51. Hoy quiero saludar a la Dami, que Morochito, sí, pues si me operaron de urgencia el domingo pasado. Y me operaron, así que este 18 no tomé nada. Pero ¿por qué la gente toma, viejo? Me imagino que tomaste como yo un rico tecito con canela. Me encanta el té con canela, por si acaso. Paso al dato. Un rico tecito con canela, una buena conversa, vista al mar, pam para, pam para, pam pan. Y todo eso. Pero me tomaría después de recuperarme, Juanito. Ah, perfecto, mira, perfecto. Bueno, solo para nuestra amiga Tami, que se recupere pronto. No voy a preguntar de qué lo operaron, pero si lo operaron de urgencia, pegado tiene que haber sido apendicitis, ¿no? Pegado. Así que, porque no creo que le haya pasado lo mismo que mi compadre Manuel Salgado, que le dieron un coco, no creo. Que le dé un poco. ¿Qué pasa, compadrito?
1: ¡Feliz día, Bob Esponja!
0: Muchas gracias. Hoy día es el día del locutor radial. Y la verdad, las cosas que... hoy día... No voy a decir nada. No, hoy día me acordé del... No, lo que pasa es que yo dije mi regalo.
2: Buena, Morochito. Aquí la Baltiloca.
0: Buena, Baltiloca.
2: Te quiero contar que no pise ni una fonda. Con eso te digo todo.
0: Ya.
2: Puro facturé igual que tú. Un saludo en tu día.
0: Por Dios.
2: Que estés muy bien. Acá te mandamos un saludo, hermano, mi hijo Tomás.
0: Muchas gracias. Puro facturando.
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0: ¿Qué pasó, compadre?
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0: No.
4: No tenía ni un brillo ni abrigo. Buenas noches, amigazo Morocho.
0: ¿Cómo está, querido amigo? ¿Cómo está?
4: Se cabreó de andar pituteando, parece.
0: No.
4: Oiga, amigo mío.
0: Dígame.
4: ¿Alguna fonda abierta? ¿Idea? ¿Alguien tiene idea de alguna fonda por ahí?
0: Oye,
4: el remate, digo yo.
0: No. Por favor, para. ¿De qué están hechos ustedes, viejo? ¡Hagan como yo! No tomé ni una gota de alcohol. Yo sé que no me creen, pero... fue así. Triste, tenía que trabajar.
5: ¿Por qué?